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2: Buenas noches, Rorró, aquí de Samaria, los girasoles. Venga, aquí quedan 3 botellas de Carlos Rossi todavía, ven, semi dulce. Buenas noches, sigue fuera.

0: cuántas quieren que Rolón le suene Romeo Santos de esa noche?
1: 809-668-6600. 809-668-6600. ¿Cuántas quieren que Rolón le coloque de Romeo Santos? 809-668-6600.

Marilín. Ahí están un corillo de los amigos David y también Cesarina, a nivel de Hicks 92. 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

Bueno, señores, en esta vida hay que estar preparado para todo. El coreógrafo Iván Tejada acaba de fallecer. Lamentablemente colisionó mientras manejaba una moto.

Ya hay personas que están publicando, ¿verdad?, en estos momentos, su cuenta de Instagram, el lamentable fallecimiento de Iván Tejada, uno de los bailarines profesionales de Milly Quesada. En paz descanse, Iván Tejada.

vende un vinillo suave porque tiene trabajo, ¿eh? Tú sabes, el vinillo cae perfecto, ¿eh? Sobre todo que sirve para la circulación del corazón. ¡Ah! ¿Ustedes creen que Rorró no se documenta? Así que ya lo saben, pasémoslas bien en este fin de semana, un fin de semana con una vibra positiva, una música que fluye y que te

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1: Damas y caballeros, para Frank Reyes, el príncipe de la bachata, ha sido un placer contar con el apoyo de todos ustedes a lo largo de su carrera artística. Por tal motivo ha querido homenajearlos.

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0: Diablo, mujer, qué motorazo. ¿De dónde tú eres?
1: Yo Grande.
0: ¿De dónde?
1: Yo Grande.
0: Pues dame una bola.
1: Ay, no, mi marido no permite que se me le monte nadie.
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Buenos días, amigos del Comité Francisco del Rosario Sánchez. Como todos los domingos, aquí a través de la 92.1 FM, la voz del Comité Francisco del Rosario Sánchez, para analizar los temas nacionales e internacionales de interés, conforme a la visión del patricio Francisco del Rosario Sánchez. Y como siempre, antes de iniciar este programa, las notas gloriosas del himno al prócer Francisco del Rosario Sánchez.

Buenos días, amigos del Comité Francisco de Rosario Sánchez. De nuevo con ustedes en este su programa, La Voz del Comité Francisco de Rosario Sánchez. Un programa de denuncias responsables, sin acuerdos previos, ni respondiendo a campañas mediáticas de grupos hegemónicos. Un programa sin filtros ni hipotecas sociales. Un programa de confrontación por hacer prevalecer el interés general de la nación sobre los postulados propuestos de la Fundación de los Trinitarios, creadora de la República Dominicana, libre de toda potencia extranjera, separado de los haitianos por siempre y ser

0: Juramento Trinitario.
1: En nombre de la Santísima y Augustísima e Indivisible Trinidad de Dios Omnipotente, juro y prometo por mi honor y mi conciencia, en manos de nuestro presidente Juan Pablo Duarte, cooperar con mi persona, vida y bienes a la separación definitiva del gobierno haitiano y a implantar una república libre y soberana e independiente de toda dominación extranjera, que se denominará República Dominicana, la cual tendrá su pabellón tricolor en cuartos encarnados y azules, atravesados por una cruz blanca. Mientras tanto, seremos reconocidos los trinitarios con las palabras sacramentales: Dios, patria y libertad. Así lo prometo ante Dios y el mundo. Si lo hago, Dios me proteja y de no, me lo tome en cuenta y mis consocios me castiguen el perjurio y la traición, si los vendo.

tenemos que referirnos en principio a la alerta que la Oficina de Meteorología ha pronosticado para nuestro país, tanto en lugares muy específicos como en otros un poco más distantes. En la ciudad de Santo Domingo, en la provincia de Santo Domingo, en San Cristóbal, en Baní, Peravia, en San Pedro de Macorís, en Barahona, Santiago Rodríguez, en el mismo Santiago de los Caballeros, en Puerto Plata, en Montecristi y Dajabón, ya está lloviendo en algunos lugares de estos, y hay una alerta. Y también hay una alerta verde para Sánchez Ramírez, María Trinidad Sánchez, Monseñor Noel, Atomayor, Pedernales, La Vega, San José de Ocoa, La Romana, Azua y El Ceibo. Hay que estar atento a estos pronósticos y hay que estar pendiente de las informaciones meteorológicas. Sobre todo las personas que viven cerca de los ríos, en la ribera de los ríos, cerca de las playas. La gente tiene que estar pendiente de estas informaciones y hay realmente una alerta por parte de meteorología que debemos darle seguimiento y a su vez estar pendiente de todo cuanto acontece en la atmósfera y de todo cuanto nos puedan indicar para proteger nuestras familias y sobre todo los más necesitados, los más jodidos, los marginados, los excluidos que tenemos en la ribera de los ríos y que son realmente la gran interrogante de la democracia, la gran interrogante de la responsabilidad social de las empresas y la gran interrogante de los gobiernos que no han resuelto el tema de la marginalidad, sobre todo en los ríos, tanto en el Yaque del Norte como en el río Sama y la Isabela, tanto en el Yaque del Sur, que también hay mucha gente en las orillas de los ríos en condiciones infrahumanas que solamente la utilizan para las campañas y que son objeto de olvido cuando llegan los gobiernos, porque no hay un proyecto de nación que reivindique socialmente esas personas y las saque de la pobreza abyecta, de la pobreza extrema, en donde se desenvuelve una vida realmente calamitosa de gente jodida y pobre que son el entorno de nuestras ciudades y que están en condiciones de abandono y que con tres o cuatro funditas un grupo de pendejos cree que con eso resuelven la vida de esos ciudadanos. El derecho a la vivienda, que es un derecho constitucional, en esas personas no se expresa y no tiene cabida y es una quimera, porque los gobiernos y el sector privado irresponsable no planifica a largo plazo su responsabilidad social frente a esa marginalidad. Valga esta información de meteorología y el pronóstico de aguaceros que serán fuertes a moderados o que tendrán, como dicen ellos, con tormentas eléctricas y ráfagas de viento. Las autoridades con eso nos llaman a la precaución. Y este es su programa, La Voz del Comité Francisco del Rosario Sánchez, da la voz de alerta atendiendo a el pronóstico de meteorología
y todos esos sabios del Centro de Operaciones de Emergencia, COE, que a través de la tecnología pueden instruir al país, a los ciudadanos y alertarlo de lo que hoy ya es un titular en el periódico El Nacional, cuyo desarrollo está en la página 3, a cargo del periodista Fran Pacheco.

En el país se celebran cosas que también aquí las celebramos con afecto, con regocijo y con dominicanidad. El Festival de las Flores, 15 años elevando la cultura y el turismo de Jarabacoa, como ha titulado la periodista Erika Rodríguez en el periódico El Día, en la página 15 del viernes 5 de junio. Realmente es un titular que corresponde a la realidad de ese municipio, que tiene un significado cultural extraordinario, artístico y, como no, también comercial. Jarabacoa es un punto donde siempre es primavera. Un festival de las flores en Jarabacoa que se ha convertido en un referente para la región norte, que promueve atractivos turísticos, ecológicos, y que a su vez le da a la provincia de La Vega, municipio que pertenece a la provincia de La Vega, una consolidación como destino turístico en la montaña. Felicitamos a los municipios, a los organizadores y más aún a esa referencia de esas ferias que también tienen el ánimo de la cultura, de la poesía, que también existe en este evento que se celebra siempre en Jarabacoa. Felicidades a todos los municipios de Jarabacoa, y aquí encontramos una de sus canciones para su propio pueblo.

tenemos que referirnos a otra ciudad extraordinaria, Baní, de la provincia de Peravia. Están celebrando la Feria del Mango. Los productores de mango tienen este fin de semana una celebración de los sabores más reconocibles del mango dominicano, jugoso, con textura, niveles de acidez, en fin, la variedad más sabrosa del mango producido en la República Dominicana. Esta actividad, que tiene un gran referente en el sur, y específicamente tanto en Baní como en la plena de Asua, tiene una gran proyección, ya que hay algunos 10 millones de cajas que se exportan en este año 2026, y hay más de 150 mil tareas sembradas de fruta, entre ellas la del presidente Hipólito Mejía, que es un fervoroso agricultor, sembrador de mango, y se encuentra justamente en esas latitudes, en las cercanías de Baní, pero ya en territorio de San Cristóbal, donde creo que está su finca, o mejor dicho, donde sé que está su finca, porque en algún momento me invitó a comer allá en su finca. Realmente, el mango es una variedad extraordinaria que tiene alrededor de 2.100 productores, y que esas exportaciones tienen un significado extraordinario para los dominicanos en su territorio producir mango, que es una forma de vida decente y honrada. Felicitamos a todos los banilejos y a todos los productores circunvecinos de San Cristóbal Asua y cualquier otro lugar en donde se siembra el mango, porque es una fruta que nos identifica, pero que a su vez es jugosa, dulce, sirve para postres, etcétera. Pero también en el plano de la fruta para los dominicanos ocupa un primer plano, ya que nosotros desde niños en la escuela, en el colegio donde estudiamos, había mata de mango y había que fajarse a comer esos mangos. Eran muy buenos allá en mi recordado colegio Calazán. Felicidades a los sembradores de mango, a los dominicanos que apuestan a su tierra, a los dominicanos que viven del trabajo de la tierra, donde son dueños y donde la hacen producir mango. Felicidades a todos los productores, a todos los sembradores de mango en esta feria que se celebra en Baní. Muchas felicidades.

pasamos entonces a un plano internacional cuyo primer plano para nosotros en este trajinar de tantas noticias está una información de el primer ministro, el canciller, perdón, de China, Wang Yi, donde alerta sobre la guerra en el mundo. Hemos dado seguimiento porque los chinos no son dados a la estridencia. Y él alerta que hay una gran convulsión global y a su vez establece de que por el camino en donde nos dirigimos podría crear una gran convulsión profunda, más profunda que las contrariedades, enfrentamientos, muertes, asesinatos, golpes de Estado, tumbadera de gobierno, asesinato de líderes, que fue la Guerra Fría que se estableció después de la paz en la Segunda Guerra Mundial. Entre tanto, por suerte, el presidente Donald Trump ha negado que haya habido una ruptura de las negociaciones con Irán, como quiere el guerrerismo, como apuestan los guerreristas para eliminar parte de la población mundial y a su vez seguir concentrando la riqueza a través del libre mercado que no es libre, a través del unimundismo de las grandes empresas que son dueñas del 98.8 de los bienes y servicios en manos de un 1% de la población mundial. Es más, dice la prensa, específicamente el Diario Libre, el pasado viernes 5, en la página 16, que el presidente Donald Trump se va a reunir con Jamenei y alcanza un acuerdo con Irán. Esto, por lo menos, una gran disuasión para quienes quieren la guerra y apuestan a la muerte y no a una solución escalada entre los grupos que se enfrentan. Mientras tanto, Rusia también dice, a través de un cable de San Petersburgo, una de las ciudades más importantes de Rusia, que apoyará la decisión que ponga fin al conflicto de Irán. El presidente Putin prefiere terminar la guerra antes que continuar toda la guerra proxy que también le atañe con Ucrania, que es utilizada por la Unión Europea y específicamente por los ingleses, por Gran Bretaña, que es la gran directora de la guerra ucraniana en contra de Rusia y es el gran obstáculo para los acuerdos en Ucrania y Rusia. Ojalá que todas esas adversidades sean enfrentadas y podamos conseguir la paz. Un aliento para esa paz es la presencia del Papa León XIV en España. En el plano interno, los españoles
recibieron en grande con el protocolo extraordinario que suele suceder en el viejo continente. Recibieron al Papa León, y una de las características más importantes que hemos observado en la televisión internacional ha sido la presencia de tantos jóvenes en las calles de Madrid con la presencia del Papa León, con víctores cristianos católicos, con alabanzas a Dios nuestro Señor Jesucristo, con grandes cánticos cristianos católicos. Los españoles han recibido al Papa León y le han expresado la solidaridad y la adhesión a los conceptos cristianos católicos de fidelidad, de fe y de trascendencia. El Papa León ha dicho a los españoles y al mundo desde ese escenario mundial de que hoy la tentación de ganar popularidad, avivando el fuego de la polarización, parece crecer en lugar de disminuir. La dignidad humana no deja de ser violada. Por eso necesitamos cultura, interioridad, educación libre y de calidad. Y agregó, fundamentalmente, necesitamos la trascendencia. Una clara advertencia a los ateos, a los marxistas renegados, que no ven más allá de sus narices, como es el caso de Cuba y la implosión social que sufre ese pueblo en manos de la dictadura del reinado de los Castros. Evidentemente, el pontífice León XIV, al hablar de la fidelidad del derecho internacional, que se traduce en un compromiso activo por la paz y la solidaridad entre los pueblos, invita al mundo, a los líderes mundiales, a deshacerse de ganar popularidad, avivando el fuego de la polarización, sobre todo, vuelve a insistir en la dignidad humana. El Papa León es, desde su inicio, un sacerdote agustiniano que sigue los postulados de Agustín de Hipona, San Agustín, que indudablemente, al hablar del derecho natural del ser humano, al hablar de los principios humanos que rigen o que deben regir la humanidad de este día, ha interpretado esos principios también en su primera encíclica, que afronta el tema de la tecnología y ha advertido que la tecnología no puede ser utilizada para empobrecer, para encaprichar, para anular y para embrutecer al ser humano. Y que los 6 o 7 grupos que manejan la tecnología en el mundo, de ese unimundismo al que siempre me refiero, no pueden, a través de sus algoritmos, querer conseguir un mundo de idiotas, de alienados,
de gente que no piense, de gente que frente a la contrariedad no piense por sí mismo, que a su vez la tecnología sea un instrumento de educación, no de anulación, no de alineación y mucho menos de subyugar el intelecto humano y la discrepancia de usted estar de acuerdo con o en contra de algunas ideas que sean planteadas en la realidad. No es lo mismo la realidad que las ideas. La realidad de una situación no conforma la idea de usted enfrentarla, de conjugar la misma y tomar decisiones para enfrentar esas situaciones. Extraordinaria homilía, extraordinario concepto, pero sobre todo, extraordinaria carta conciliar del Papa León, que invitamos a todos a que la leamos y hagamos una exégesis de la misma. Felicidades, Padre León. Felicidades, Santo Padre León XIV. Es una lástima que la televisión dominicana, que los canales católicos dominicanos no se hayan puesto en línea para enaltecer, para esparcir estas noticias, este hecho. Pero todavía están a tiempo. El Papa sigue en España, seguirá hacia Barcelona, seguirá hacia las Islas Canarias, y ojalá que los talentosos de aquí, sobre todo la curia dominicana, que a veces parece muy mediocre ante los problemas que hay por la falta de talento de muchos de estos obispos del carajo, se pongan en línea de lo que está pasando en el mundo y también en el mundo de la tecnología, y utilicen los medios de comunicación para llevar el mensaje real y no estar hablando pendejadas y estar con narrativas realmente deplorables por parte del clero dominicano.

tenemos que referirnos, al hablar de América Latina, de las elecciones que hoy se celebran en Perú. Evidentemente que ahora en esta segunda vuelta está Keiko Fujimori y Roberto Sánchez. Hay muchas encuestas, pero a través de un amigo, mi hermano, me ha dado unos números de una encuestadora famosa, a Transliberal, que siempre ha acertado en el caso de las encuestas en Perú. Me dice mi amigo Deli Erasmo, a través de una información estadística, que en el 2011 esa encuesta predijo que Ollanta Humala iba a perder con un 48.6% frente a un 51.4%. Perdió en el 2016 Pedro Pablo Kuczynski por apenas 0.24 puntos. En el 2021 perdió Pedro Castillo por 0.25 puntos. Y durante 15 años, el voto de contrario a Fujimori funcionó con una coalición negativa capaz de unir los sectores de izquierda, centro y parte de derecha únicamente para impedir que llegara la victoria Keiko Fujimori. Mientras tanto, esa tasa de rechazo, en algún momento llegó a ser un 60%, ahora ha disminuido. Y ese rechazo ahora en la población ronda los 36 a 40% en Perú. Mientras tanto, la encuesta para hoy domingo establece ese grupo que hace esas encuestas y que ha tenido tanta certidumbre, que Keiko Fujimori al domingo hoy de las elecciones tiene un 52.1% y que se vislumbra como la ganadora de las elecciones, mientras que Roberto Sánchez tiene un 47.9%. Ojalá que los peruanos tengan la certidumbre de encaminar su país. Nosotros que hemos vivido allí, que conocemos Perú desde 1974, queremos mucho a los peruanos y le tenemos una gran referencia. Pero a su vez, sabemos el tema del indigenismo. Nosotros que hemos recorrido Bolivia desde La Paz, todo el altiplano, nos hemos encaramado en el lago Titicaca, lo hemos atravesado completamente, hemos llegado a la frontera de Puno y hemos conocido la parte del indigenismo, de los que hablan quichua y los que hablan aymará, que conocemos en parte la idiosincrasia de los pueblos de América Latina en esa parte del sur, donde hay tanta distancia, donde hay tanta exclusión social, que no puede ser comparada nunca con la República Dominicana. Esperamos que los peruanos de Huancayo, donde hemos ido, lugar muy alto, extraordinario, de gente buena, decente, honrada,
con su simbología, con su idioma y con sus costumbres. Esa gente latinoamericana pueda salir adelante con un gran proyecto de nación.

Antes de terminar, también debemos referirnos a las elecciones en Colombia. Van a una segunda vuelta el 21 de junio. Abelardo de la Espriella y, por el otro lado, Iván Cepeda. El doctor Abelardo de la Espriella es un hombre de 47 años, abogado, y Iván Cepeda es un senador de la izquierda, muy ligado al presidente Gustavo Petro, que también plantea el tema de la desigualdad, del tema de llegar a acuerdos con los grupos guerrilleros que aún no han firmado la paz, como es la paz en Catatumbo, que es la droga que llega hasta Haití, en donde estuvo Gustavo Petro, y que hemos dicho muchas veces, y que de forma maliciosa, esa droga que llega a Haití, se pega en Pedernales, es en el territorio haitiano que llega, no es a Pedernales. Que lo digan los organismos internacionales y dejen de estar jodiendo a la República Dominicana. Es el control de esa droga que no han podido tener con los grupos de izquierda que manejan la venta de la droga y tienen Haití como punto de inflexión. Y eso no lo dicen. En Colombia va a haber una segunda vuelta. Y ha habido un enfrentamiento férreo entre la derecha y la izquierda, entre Abelardo de la Espriella e Iván Cepeda. Esperamos que los colombianos también salgan adelante y procuren la paz dentro de su territorio y controlen el maldito negocio de la droga.

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sean hombres machos y patriotas, habrá patria. En ellos vive el porvenir de su pueblo. En ello está la esperanza de la patria.

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Que papá Dios me le dé mucha vida y salud. Frente a ese micrófono, en esa emisora Hit 92. Que papá Dios me lo cuide y me lo proteja a usted y a su familia.

deprecie. Póngame ese disco que lo quiero grabar para que tenga una bocina aquí. Hágame el favor, si se puede, mi primo querido.

siento segura, ¿eh? Yo lo que le pido a usted, prima, es que haga las paces con Mr. J para que él le coloque todos los temas que usted le está solicitando. Así que cuente usted con eso, prima. Se rompieron las cadenas. Le vamos a colocar un tripletazo, prima, con el papá de la bachata, Luisito Segura. Mientras, seguimos con Chicho Severino. Tripletazo con él.

Dando la sintonía. Dice Carlota que complazca a la prima, ¿eh? Ya lo tenemos en Q. Le vamos a colocar 3. En vez de 1, le vamos a colocar 3. Porque aquí tenemos un concepto de que a las mujeres con 1

0: grabador. Vamos con nuestros amables patrocinadores y venimos con tu tema.
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0: cosa segura. Pero antes tengo el ordenador full, full, full.
1: Buenos días, Tony Sosa. Tony Sosa, estaba hablando Pablo González de Menero. Tony Sosa, ponme una de Víctor Esteves, por favor, si tú puedes.

0: llama. Pero tú estás más puto que Super J ahora mismo. Pero Super J, prepárate. Que cuando esa menorcita que te habló ahí te agarre, te va a desgranar. Te va a dar rabo hasta por los ojos.
1: Bueno, la prima es Sosa.

0: por las nubes. La prima se cocote con Mr. Jay. Si lo agarra, no le escucharán ustedes pedir más rabo ni tostones, porque le van a dar.
1: Buen día, buen día. O sea, era un feliz domingo. Quiero que me compraras esa.

0: la Ramona de la Cruz, ese favor, con una bachatica ahí, bien dura, la que tú sabes poner ahí, me hace el favor, la que a ti te guste para mí.
1: Recuerden ustedes que Bachatica pone las emisoras que no están al nivel de Histo 22. Histo 22, cuyo techo final es el cielo, allá arriba, en la cúspide, no hay otra que llegue a ese nivel. Aquí solo colocamos bachata. Las bachatitas se las dejamos a los otros.
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0: cosa increíble, Luis Segura, hermano, las bendiciones. Y como dice la dama, usted está puto, ¿verdad que sí? Oiga, lo que usted dice es que tres no son suficientes. Pero está bien, ponga su bachata y tres.
1: Mi padre me dio ese consejo, Concepción Sosa, de los Sosa de Villa Isabela, provincia de Puerto Plata, aunque el Sosa es solo uno a nivel nacional.

0: Mi hijo, si usted quiere quedar bien, si usted no quiere tirar el apellido Sosa por el suelo, a las mujeres le gustan tres. En todo lo que sea, a las mujeres le gustan tres. Con dos, usted queda corto.
1: Buenos días, don Sosa, buenos días, buenos días. Que el Señor lo llene de bendiciones a usted y todo el elenco de esa emisora. A favor de ponerle una bachata.

Bachata, Luisito Segura, ese no puede tampoco faltar. José Manuel Calderón, el hombre que le puso nuevo instrumento en esa época, eran los tríos, lo que estaba de moda. Pero él dijo, yo quiero hacer algo diferente, y le puso nuevos instrumentos, que a posterior se convirtió en lo que hoy es bachata. Porque recuerde usted que cuando José Manuel Calderón grabó esos grandes éxitos, todavía no se conocía este género como bachata, sino los tríos, pero él le puso algo diferente. Ahora, con el papá sí hay que quitarse también el sombrero, porque este sí grabó

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colocarle este tema. Y como ella está bastante lejos de su tierra, aquí la tenemos que complacer desde Génova, Italia.

que no cuente con él, porque él precisamente dio inicio a este fenómeno musical que está bañando el mundo, que es la bachata. Por eso es

copas conmigo, que no importa, hombre, aunque mal paguen ella. Sin ese ser no hay forma de vivir, hombre. Que lo sepa el mundo. ¡Sálvame! ¡Sálvame! Que estoy sufriendo por ti precisamente.

0: intentando localizarla, ¿eh? Hoy me dio para usted.
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1: Obviamente, Calimete, para que esas letras puedan ser aplicables, tiene que ser de otro planeta, ¿eh? Buen título le pusiste a tu canción. Todo un fenómeno a nivel mundial ese tema, ¿eh? De otro planeta.

0: Lucía, primo, Tony Sosa, bendiciones para usted y lo suyo. Activa siempre con Hits 92. Yo quisiera una de Vlad Durán, por favor. Y desde el Kennedy, quien le habla, feliz a su primo.
1: Gracias, prima, gracias, prima. Recuerde que los Sosa no conformamos con uno solo, ¿eh? Así que usted me está solicitando una.

0: días, amigo Tony Sosa, Félix Concepción de este lado, ficha 18, ruta San Luis, los tres brazos. Amigo Tony Sosa, permítame saludar a todos los amigos radio oyentes de Hit 92, que domingo tras domingo esperamos este momento para disfrutar de su buena animación, de su programa. Por favor, complácame con una canción de Luis Vargas.
1: Sí, así mismo es. El rey supremo da tremendo tripletazo. El borrachón, uno de los grandes pilares de nuestra bachata, Luis Vargas.

0: Tony Sosa, Tony Sosa, buen día, buen día. Colócame por ahí la de Fran Reyes, papá. Te quiero en casa, por favor, desde Villalinda, Pantoja.
1: Otro de nuestros grandes pilares, pero colocamos cuatro al inicio. Pero no hay inconveniente, porque esos son los grandes pilares, ¿eh? Si hay que repetirse, se repite.
2: Día Tony Sosa. Mírame, favor, ponme la 3 de Anthony Santos, pero me voy mañana de parte de Juana aquí en Pantoja.
1: Cuente con eso, Juana, porque ese es... Bueno, si digo lo que quería decir, ofenda a los demás. Él es de lo bueno también, bájalo ahí.

0: a Tony Sosa, el más fuerte campeón de I-92. Usted me va a hacer el favor, me va a colocar tres del Mayim de Anthony Santos, Consejo de Padre, La Parcela y Kililín, Conequililín, Maximino Abreu, Seguridad de Yuca, 5-5 QAP, ya usted sabe.
1: Vamos a ponerte dos. Para ponerle a la dama, me voy mañana, ¿eh? Voy a colocarte dos de la que tú estás solicitando. Buenos temas, grandes éxitos del bachatú. En los últimos años. Sí, sin duda. Es el mejor

0: Sosa, le habla David Uber, activo en la calle, hermano Tony Sosa. G92 es la mejor emisora. Todos los días hay un locutor que resuelve. Muchas bendiciones para todos los locutores de esa emisora y el jefe, el Mr. Vázquez. Yo te sabe, quiero que me ponga la bachata de Luis Miguel de la Margue, Corazón de Dinero. Quiero que me ponga esa, mi hermano. Muchas bendiciones para usted, su familia entera. Usted sabe, activo.
1: Gracias, David Uber. Hombre fiel a la programación de los 92.1, sin dudas. Lo escucho por la mañana, lo escucho en la tarde, lo escucho en la noche, lo escucho el domingo, lo escucho el sábado. Hombre fiel a la programación de los 92.1. Gracias, David Uber.

0: días, mi hermano Tommy Sosa. Un saludo allá en Sabana Perdida para el señor José Gómez. Y un saludo para esa prima suya que siempre lo llama de parte de Ramón Cleto. Sin merengue, no hay fiesta del Torito. Un abrazo para allá.
1: Cuente con eso, señor Ramón Cleto. Sobre todo, usted lo merece todo. Ese hombre para los caídos, para lo que se haya muerto, para todo aquel que pierde el interés

0: Buen día, hermano, buen día. La mole de los minas de este lado. Un beso y una flor de Leonardo Paniagua. Por favor.
1: Precisamente, sí. Leonardo Paniagua, señores.

Morales, de los grandes de la bachata, desde la comunidad de Pedro Santana al sur profundo. También estamos recibiendo reporte de sintonía. Estanislao Ortiz.

0: la sintonía, comerciales y luego el bachatú. Me voy mañana.
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0: que yo me voy mañana y quiero compartir con ella en el día de hoy.
1: Volví de nuevo, negra.
0: Yo vuelvo por ti, mi amor, hombre. 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

Guetiao directo hacia los Alcarrizos. Desde Villa España. Ah, pero es Cabaña, Villa España. Estamos recibiendo los reportes mientras otra usted goza, abusador, hombre.

0: Sosa. Tommy Sosa. Poneme ahí la bachatica de Tony Santos, de Tony a Tommy. La mujer que nos mata. Ah, que me mata. Ya tú sabes. Activo aquí.
1: Así mismo es. Tony Santos, el mejor de la capital para el sur. Antes del fenómeno de Anthony Santos, ese era un fenómeno, señores. Uno de los grandes bachateros que llenaban todos los lugares. Tony Santos, mi respeto para usted, maestro. Mi respeto para usted.
2: Tony Sosa, bendiciones para ti y tu familia. Colócame en cuarto de hotel de Ramón Torres. Bendiciones, hermano.
1: Los oyentes de Hit 92 tienen una puntería firme. Una puntería firme. Es palo lo que piden, ¿eh? Palo y palo, como dice el Super Negro. El hombre que no solo

Orgullo es que estoy sentado en la misma silla que usted y que soy su alumno más aventajado. Porque como usted se ha adueñado de la mañana dominicana, yo también.

0: Ahorita te pedí una de Luis Vargas, no me la pusiste.
1: Ah, pero ya van dos de Tony, así que hay que complacer a esta gente. Hay que complacer a esta gente. ¿Y qué fue? ¿Por qué quedaste, muchacha? Ahora sí. Siento que todo está seco. Tony Santos, el mejor de la capital pa' acá, hombre.

0: Venga acá, vieja, dígame, ¿cuál fue que salió?
1: Y no sabe, mijito, que fue el 30.
2: Le cuento rápidamente una anécdota. Yo estuve visitando a mi tía Tania en la carretera 30 de mayo, kilómetro 12, y mi mujer se ofendió.

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2: Pues le cuento que ya el hombre está en cabina, ¿eh? 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

0: está full, esto no cabe más. Vamos a tirar un poco, un par, para descongestionar la máquina, para que el Domingo Latino también tenga el ordenador full. Vámonos con la primera.
1: Buenos días, Charlie Alberto de The Button, siempre activo con tu programa. Quiero mandar un saludito para Kenny, Andrés Bocachica y para Janet.

0: para Juana, para Olga, para Scarlin y para Ana María, para Keidalí y para Nicolás, que están ahí vacacionando. Y quiero que me complaca con la canción Derroche de Seso, de Raulín Rodríguez.
1: Gracias, Boston. Gracias a todo el territorio continental de los Estados Unidos. Gracias también a Alaska. Gracias a Hawái. Porque recuerde que el territorio continental de los Estados Unidos está compuesto por 48 estados. Pero usted dice, bueno, son 50. Sí, entonces ahí viene Alaska y viene Hawái, ¿eh? Esa historia pura. Eso me lo enseñó el hombre de los colores. Domingo Latino con Domingo Bautista. Vamos con esto.
2: Se debe aquí desde Sierra Prieta, yo no oigo otra emisora. Hit 92 desde Sierra Prieta.
1: Gracias a todas las provincias. Gracias a todas las carreteras que están siendo surcadas por los transportistas. Porque tenemos la certeza de que van amplificando www.hit92fm.net o hit92.com, no importa cómo. Pero siempre buscan la forma de sintonizarnos. El tiempo es corto, vámonos con dos más.
3: Sosa, dame el favor de poner una versión del Eladio Romero Santos, ya que están pidiendo todos los santos, Eladio Romero Santos.
1: Sí, ese es bueno, el pionero, el propulsor. Fue el hombre que descubrió que dándole un poquito más de volumen a la guitarra, se ponía a bailar un merengue ahí pegadito, ¿eh? Recuerda, Domingo, que para eso lo que estaba de moda eran los tríos. Y Eladio Romero Santos descubrió que con un poquito más de volumen de la guitarra, se ponía a bailar un merengue. Por eso es el propulsor. Vamos a cerrar con dos temas de Eladio Romero Santos, ¿eh? Quédese usted ahí.

como siempre. Soy Beter Roberto Adames de Los Domina. Un saludo a Ana Comedor, a la institución de los embajadores con dinero ausente, a Socodea y ese público maravilloso. Un fuerte abrazo. Si me puede complacer con el tema, que así se puede.

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0: acompañen desde ahora y hasta las 5 de la tarde en lo que será la gran realización del gigante dominical de Domingo Latino. Recuerde que tenemos un concepto musical especialmente para usted, cargado de nostalgia y de muchos recuerdos de toda esa música histórica del merengue y la salsa. ¡Súbelo! Como siempre, agradecer a nuestro compañero y hermano Tony Sosa, que es un animador emergente en la conducción del programa y todo lo que implica esta realización.
1: ¡Domingo Bautista!
0: ¡Dímelo, Tony Sosa!
1: Yo estoy aprendiendo del mejor, sin dudas. Domingo Bautista se ha convertido en maestro por excelencia, de quien cada domingo está llevando por lo menos este timón a partir de las 6 de la mañana cada domingo. Pero el hombre de los colores cierra en grande esta propuesta radial dominical. Así que aquí está el hombre, Domingo Latino, como digo yo, el as de la comunicación en Domingo Latino.
0: ¡Súbelo, súbelo! Bueno, señores, como siempre, les invitamos a acompañarnos desde ahora y hasta las 5 de la tarde en una magnífica realización radial que llena todas sus expectativas en términos de las selecciones musicales, los segmentos habituales, nuestros invitados, en fin, toda una producción especial para que usted tenga la mejor compañía del domingo aquí con esta su estación Hits 92. Señoras y señores, ya estamos listos para arrancar, como se dice popularmente. Arrancamos en

0: detrás.
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2: Los consejos ayudan, no cabe duda. Pero no olvides que la solución de nuestros problemas está dentro de nosotros mismos, en la voz silenciosa de nuestra conciencia, que es la voz de Dios dentro de nosotros. No te dejes engañar, solo tú serás responsable del camino que eliges. Nadie podrá rendir cuentas por ti. Procura, por lo tanto, vivir acertadamente de acuerdo con tu conciencia. Resuelve tu problema. Tienes mucho tiempo si te propones resolver tu vida, mejorar tus actos, terminar definitivamente con tus flaquezas. Comienza pues a partir de este momento. No dejes para mañana lo que puedes hacer hoy. Ciertamente que no puedes resolverlo todo de la mañana en la noche. Pero comienza ya, y si caes de nuevo, no te desanimes. Vuelve a comenzar cuantas veces sea preciso.

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0: musical para usted.
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13: Hola, hola, hola, hola, hola, hola, hola, hola, hola, hola, hola, el príncipe cooperado en sintonía con tu amigo latino, Gito, te avisó. Damas y caballeros, llegó el verano a la ciudad de Nueva York, domingo 7 de junio, 2026, una tarde nublada, domingo, 81 grados de temperatura, esperando lluvia la gente, ayer los tigres, oye, ayer el dominó, me lo dañó el aguacero, nos mojó a todos, damas y caballeros, ya la mujer andando, ya tú sabes, en cortitín. ¡Domingo! ¿Qué es lo que es? Señores, una tarde caliente, caliente, pero lluviosa. Queremos felicitar de manera muy especial al salsero inédito de la ciudad de Nueva York, Yeye Ferreira, un artista, bueno, el sol sale para todo, el brinco cooperado, apoyando a mis compañeros de aquí de la ciudad de Nueva York. ¡Felicidades! ¡Boris Cepeda! ¡Felicidades! ¿Cuántos son? Damas y caballeros, quédate en sintonía con Domingo Latino, una tarde linda en Nueva York. ¡Aririo! ¡Tony!

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2: 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Vamos a hablar con ustedes de las grandes esperanzas dominicanas. Las esperanzas que tenemos la mayoría de los dominicanos. Las vamos a enumerar junto con ustedes. Una gran esperanza dominicana, la liquidación. Cuando me den la liquidación, yo le voy a echar plato a la casa. Voy a comprar un motor. Otra esperanza dominicana, un familiar que vive fuera. Es con el que vive fuera, el dominicano hace planes. Yo voy a comprar esa nevera cuando Quiquillo me mande algo de allá de Nueva York. Porque esa es una esperanza dominicana. Otra esperanza dominicana, ¿sabe cuál es? Un hijo que te salga pelotero. Tú lo metes en la liga. ¿Para qué? Para ver si vivimos del hijo. O bachatero. O en este caso, en este tiempo ahora, de embocero. Otra de las grandes esperanzas dominicanas, ¿cuál es? La regalía pascual. Bueno, cuando me den el doble, voy a comprar un equipo de música. También está entre las esperanzas dominicanas, los bonos, cuando te den los bonos, o cuando te entreguen el SAN. Cuando me entreguen el SAN, yo resuelvo. Adicional está como esperanza dominicana también una herencia. Todos los dominicanos tenemos un familiar, de que un abuelo, tatarabuelo del tatarabuelo, que tuvo dinero y se está peleando una herencia. Entonces, cuando se venda la tierra, vamos a tener cuarto. Otra más de las esperanzas dominicanas, ¿cuál es? Comprar las cosas, pero para empeñarlas, que se puedan empeñar. No, porque son cosas para sacarte de un empeño. Esa es una esperanza del dominicano. Otra esperanza del dominicano, ¿sabe cuál es? Una bruja, que la bruja te dé los números. Que por cierto, una que se ha convertido en una de las grandes esperanzas modernas dominicanas, Cristian Casablanca, porque da los números. Ahí estuvo la gente en color visión ñanga. Esperanza dominicana también lo es un hijo o que una hija se te case con un tipo rico, sobre todo una muchacha de Boca Chica que se case con un italiano. Otra de las esperanzas de nosotros dominicanos, que venga un gobierno bueno, o que gane el partido de uno, o que te nombre un amigo tuyo en un sitio bueno, que deje cuarto. También otra de las esperanzas dominicanas es, bueno, después de enero él me dijo que me iban a conseguir el empleo. O cuando aprueben el presupuesto. O cuando le den un chequecito que viene por ahí. Siempre, siempre nosotros estamos llenos de esperanza. Bien, señores, estas han sido las grandes esperanzas dominicanas en su segmento Las Cosas de Manolo de Domingo Latino. Bien.
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Buenas tardes, hola amigos, amigas de Domingo Latino. Como siempre, aquí estoy una vez más conectando con todos ustedes y feliz y contento de esta gran oportunidad y de este gran espacio que tenemos aquí, que podemos agotar intercambiando un poco opiniones, intercambiando ideas, puntos de vista, pareceres sobre el acontecer político y social de la República Dominicana. Muchísimas gracias a todos ustedes por continuar ahí y que yo sé que siempre mantienen esa lealtad, esa fidelidad con todas las cosas que cada semana presentamos aquí en Domingo Latino. Y nuestra agenda del día de hoy, empecemos con lo siguiente. Quiero abordar algunos puntitos, lo haré de la forma más rápida posible para que me dé un poquito el tiempo. Número uno, el presidente de la República, Luis Abinader, emitió el decreto 286-26, que se trata de una modificación al reglamento para la prescripción y dispensación de medicamentos ambulatorios. ¿De qué se trata esto? Básicamente, obliga a las ARS, empresas aseguradoras de salud en la República Dominicana, a cubrir, a aplicar cobertura a la compra de medicamentos incluidos en recetas de médicos que no necesariamente formen parte de los médicos de X o Y aseguradora. Espero haberme dado a entender. Me explico mejor. Esta modificación, este decreto que actualiza el reglamento para la prescripción y dispensación de medicamentos ambulatorios, obliga a que las empresas aseguradoras cubran todos los medicamentos que estén recetados por un médico, sin importar si ese médico está incluido como parte de la aseguradora o no, y que lógicamente ellos también tengan establecidos desde su cobertura, desde su base de datos. ¿Y por qué hay que esto se establece en esta ocasión? Bueno, porque cuando un médico no estaba afiliado a una aseguradora, ustedes saben que hay médicos que trabajan con seguros y médicos que no trabajan con seguros, pero también hay médicos que trabajan con algunos seguros médicos y hay otros médicos que trabajan con otros seguros médicos. Entonces, ¿qué situación se daba en el día a día en la República Dominicana con estos servicios de salud? Que si yo iba a un médico de cualquier especialización y este médico no estaba afiliado a ninguna aseguradora, por X o Y razón, ok, yo tengo que pagar mi consulta con ese médico directamente, pero también los medicamentos que ese médico no afiliado a X o Y aseguradora me indicara, tampoco iban a estar cubiertos por la aseguradora. Entonces, lo que ha hecho el presidente de la República en esta ocasión, y que era una iniciativa que tenía ya algunos años, pero que ya oficialmente tiene que aplicarse de manera contundente, y quien no lo haga, la empresa o la aseguradora que no lo haga, estaría faltando a la ley, faltando a las normas establecidas, es que independientemente de que el médico que tú visites esté afiliado

o no a las aseguradoras si te indica una serie de medicamentos que forman parte del catálogo de medicamentos de las aseguradoras, la aseguradora tiene que cubrirlo. Y es totalmente lógico. Incluso a mí me sorprende que eso ahora esté entrando en funcionamiento. La verdad es que como que no tenía información de que eso no se hacía de esa manera. Porque el sentido común, la lógica me dice que ok, sabemos que hay médicos que por X o Y razón se pueden reservar ese derecho, tanto el médico como profesional, como persona, puede reservarse su derecho de si trabaja o no con aseguradoras. También la aseguradora puede reservarse su derecho de trabajar con X o Y médico. Esa parte yo siempre la he entendido. Y el paciente también se reserva el derecho de ir a un médico que coja seguro o no coja seguro. Ya, a mí me da mi gana de ir o no ir. Ahora bien, lo que me parece hoy extraño, y qué bueno que ya hoy está solucionado, es que anteriormente, independientemente de que ese médico trabajara o no con una aseguradora, si la medicina que me está indicando ese médico tiene cobertura de los seguros, esa medicina tiene que ser aprobada cuando yo vaya a la farmacia. Pero anteriormente, si la medicina que está dentro del catálogo de medicamentos de los seguros estaba indicada por un médico que no estaba afiliado a la aseguradora, entonces no la reconocía. ¿Pero por qué si la medicina está cubierta? Entonces parece que durante muchos años, y por lo menos en mi caso, y estoy seguro que mucha gente, porque estos tecnicismos, estas complejidades de que se da en los diferentes sectores, en los diferentes temas de una sociedad, la gente común no las domina, no las maneja. Imagínense uno, yo no tenía noción de que estas cosas estaban pasando anteriormente, de que esto se manejaba de esta forma. Pero me alegro que por lo menos a partir de ahora ya esta distorsión de alguna forma haya sido regulada, haya sido normalizada con lo que indica el sentido común, con lo que indica la lógica. No hay problema con que el médico no forme parte del seguro, pero si el medicamento que él me está indicando sí forma parte del seguro, entonces tiene que cubrirlo. Antes no era así, pero en definitiva, y lo importante es que a partir de ahora, con este último decreto que emitió el presidente, donde se actualiza este reglamento en el sector salud con el tema de las aseguradoras, ya se va a manejar, entiendo yo, de una forma más justa, equilibrada y en beneficio de la población, de los asegurados, de nosotros. Ese es el problema, que aquí hay muchas cosas que están, para bien o para mal, están moldeadas a beneficio de las empresas, de los diferentes sectores. ¿Me doy a entender? Entonces, por esas razones es que tú ves que cada año esas empresas, cuando cierran sus años fiscales y hacen sus rendimientos financieros, tú ves que ganaron tanto y tanto y tanto y tanto dinero. Porque que, mira cómo en este caso tenían tantos años no cubriendo medicamentos que estaban dentro de su catálogo, pero como estaban indicados por un médico que no era afiliado al seguro, entonces no lo cubrían. ¡Qué belleza! ¡Qué lindo! Por otro lado, señoras y señores, quiero destacar también el hecho de que el presidente de la República estuvo también formando parte y haciendo ajustes importantes en torno al sistema de pensiones de la República Dominicana. Esto también requiere que sea tocado, que sea visto y organizado de una mejor manera, porque el fin con el que se creó, o la modalidad con la que se creó a principios de los años 2000 en el gobierno, recuerdo, de Hipólito Mejía, este tema de las pensiones en la República Dominicana, hoy día, 20 y pico de años después, que hemos estado acumulando una serie de fondos
importantes que se suponen debe son los fondos de pensiones del trabajador dominicano, no están aplicando, no están rindiendo de la forma que se ha venido proyectando. Entonces ya hay un cúmulo importante de estos fondos, pero se requieren actualizaciones y modificaciones para que a la hora de que gran cantidad de estas personas, que ya han habido un número importante de personas que han empezado a solicitar la pensión que le corresponde, puedan recibir montos realmente que rindan en la economía de hoy día. Porque los cálculos de inflación, del encarecimiento de la vida, muchas veces con los cuales se proyectan las utilizaciones, los rendimientos de estos fondos y lo que va a terminar percibiendo un pensionado al momento de su jubilación, muchas veces no son justos, no son suficientes. Y entonces no sirve de mucho tú haber ahorrado durante tantos años este presupuesto, estos fondos, y que a la hora de tú necesitarlos realmente no tengan un efecto realmente contundente sobre tus necesidades, comprar tus alimentos, comprar medicamentos, vivienda, una serie de cosas en ese sentido. Entonces incluso se está proyectando la idea, se han planteado varias propuestas, pero entre ellas incrementar, número uno, en 5 años la edad de jubilación, porque las expectativas de vida de nosotros los seres humanos y de los dominicanos y dominicanas cada vez es más. Antes había un promedio de muerte promedio en la República Dominicana de los 65 años. Hoy fácilmente cualquier ciudadano, cualquier dominicano está viviendo hasta los 70 años. Entonces ya hoy día se está promoviendo, se está planteando la posibilidad, la idea de que pudiera subirse 5 años más la edad de jubilación. Pero también está la disyuntiva de que la gente a partir de la jubilación termina viviendo, ponte 20, 15, 25 años más, y muchas veces el monto que acumularon para su pensión no da para durar 25 años cobrando la pensión. Oye, los numeritos, que la gente cree que esto es sueño. Esto es número, matemática. Entonces tú acumulas un dinero que se supone que tú vas a empezar a retirar a los 65 años cuando te jubiles, pero a los 75, en 10 años, fácilmente ya se acabó. Pero tú estás nítido a los 75 todavía, a ti te quedan 10, 15 años de vida más. Entonces, es uno de los nuevos problemas que está afrontando el sistema de pensiones en la República Dominicana. Pero además de aumentar en 5 años la edad de jubilación, también se está planteando la idea de aumentar los aportes, tanto del trabajador, del empleado, como del empleador, en X porcentajes. Hoy día los porcentajes andan por un 7.5% de parte del empleador que aporta al sistema, y el trabajador aporta un 2.5%. Se está planteando la posibilidad de que estos porcentajes aumenten considerablemente de manera proporcional para aumentar ese volumen, ese monto final que estaría acumulado en ese fondo de pensiones y que luego te serviría para subsistir supuestamente, al menos supuestamente, en tus años de retiro o jubilación. Independientemente de esto, que al final estamos obligados todos, porque es el sistema, es la ley, y tú quieras o no, a ti se te dé cuenta ese dinero de tus ingresos y hay que hacerlo, pero yo siempre les recomiendo a la gente que independientemente de eso, usted también prepare su vejez. Prepárese. Usted no cuente con gobierno, no cuente con los tigres que no son genios nada. Mira, hoy día, como supuestamente unos genios, hace 20 años inventaron este sistema, pasaron los 20 años, estamos aquí y el sistema no está funcionando como debe. Y tú contando con que esa gente diga que armaron una cosa bien y que eso va a estar perfecto, y yo estoy tranquilo. ¿Me doy a entender? Entonces usted tenga su plan de contingencia, usted arme sus ahorros, usted haga sus inversiones, usted, y no termine contando del todo
de que estos fondos manejados por terceros, gobierno y gente que usted no sabe ni quiénes son ni que son muy transparentes, usted dice que va a vivir de eso. Así que ese es mi consejo personal para que tengan muy, muy, muy en cuenta. Por otro lado, y rápidamente, me parece importante destacar lo siguiente. La Dirección General de Aduanas puso en funcionamiento un nuevo método, una nueva modalidad de pago, no solo de los servicios aduanales que brinda la institución, sino también de los impuestos propiamente que tienen que pagar los contribuyentes a la hora de importar una mercancía y de nacionalizarla, de entrarla a República Dominicana. Esto es un avance importante en el cual se anunció esta semana en una alianza estratégica de parte del gobierno dominicano con, a través de la Dirección General de Aduanas, con las empresas privadas número uno, Visa, es una marca mundial del sector de financiero, de tarjetas de crédito, pero también participaron Carnet, Portal y Azul. Estas cuatro empresas privadas, junto con el gobierno dominicano a través de la Dirección General de Aduanas, pusieron en funcionamiento la aceptación de pagos, reitero, de impuestos y de los propios servicios que cobra la institución, la DGA, de que puedan ser saldados con tarjetas de crédito. Y esto es un avance más de facilitación del comercio, que es una de las actividades principales de la institución, facilitar el comercio, pero también de mejorar en términos financieros la operatividad de las empresas en la República Dominicana, principalmente las MIPYMES. Porque sepa usted que las tarjetas de crédito o de débito también, ojo, tarjetas cualesquiera, débito o crédito, le permiten a las personas tener una mejor operatividad financiera, porque antes todavía tenías que pagar estos impuestos y estos servicios con cash. O sea, sacar dinero de tu cuenta y hacer el pago a la DGA. Mientras que ahora las empresas, las personas físicas que utilizan tarjetas de crédito dentro de sus operaciones pueden pagar con la tarjeta. Recuerde que la tarjeta es un medio de financiación que, bien utilizado, sin intereses, puede sacarle mucho provecho. Y tienes más tiempo para eficientizar el manejo de tus finanzas. Por ejemplo, si tu empresa este mes importó X cantidad de mercancías para un negocio, para vender, revender, etcétera, y tiene que pagar 100,000 pesos de impuestos, en vez de tú desembolsar directamente 100,000 pesos, puedes utilizar la tarjeta de crédito, tal vez corporativa, que tenga tu empresa, y ahora esa tarjeta de crédito te da un mes y medio más para terminar pagando sin intereses este monto. Además de eso, en el caso específico de Visa, que es importante destacar, ofreció una ventaja muy novedosa e importante, y es que a los tarjetavientes de Visa le van a dar un 10% de cashback, un 10% de retorno de los montos que se haya saldado con la tarjeta en servicios e impuestos en la DGA, y también es un ahorro importante para muchas empresas e incluso personas físicas, hasta ciudadanos y compradores normales como yo, que compramos cositas por internet y hay que pagar algún nivel de impuestos, pues lo podemos pagar con nuestra tarjeta de crédito y es un proceso mucho más fácil. Y así que felicitamos a la institución por eso, al gobierno dominicano, a estas empresas privadas que han aportado su granito de arena para que esto sea posible, y sobre todo invitamos a otras instituciones del gobierno a que puedan viabilizar esta oportunidad, esta posibilidad, y también adoptar estos nuevos métodos de pago en ventaja de todo el mundo, la verdad, de empresas pequeñas, grandes, medianas y de ciudadanos común y corriente, que podemos utilizar esta metodología para, cuando traigamos nuestra cosita, pagarla rápidamente con tarjeta.

0: los de hoy y los de siempre.
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2: Es hora de usar el dinero que usted ahorró durante toda su vida. Usarlo para usted, no para guardarlo. Para que lo disfruten los que no conocen el sacrificio de haberlo conseguido. Generalmente, personas que ni siquiera son de la familia, como yernos y nueras. Recuerde que no hay nada más peligroso que un yerno con ideas. Cuidado, no es época de inversiones por maravillosas que parezcan. Estas solo le traerán angustias. Y esta época es para tener mucha paz y tranquilidad.
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0: Eso me gusta. Eso me recuerda al maestro Corporán de los Santos, Tito Campuzano. Qué bueno baila Celina.

0: de las redes sociales.
1: Mi vaina de hoy, después de los 50 años, no joda tanto. Se recomienda que las personas después que cumplen los 50 años no le deben coger presión a nadie. Cuando usted llega a la edad de los 50 años, no permita que nadie altere su paz. Después de esta edad se vive horas extras, haga lo que usted quiera sin hacerle daño a nadie, pero no debe de abusar de su cuerpo. Después de los 50 solo trate de cargar sus problemas. Recuerde que ya usted está viviendo horas extras y no debe de hacer planes a largo plazo. Haga obras de caridad que usted puede ayudar, siempre hay alguien que necesita algo que usted tiene. Después de los 50 no sea tan responsable, hágase el loco o la loca, viva su vida, no sea pendejo o pendeja. No tengan tantas actividades sociales porque si las tienen te llenarán de presión y eso no es lo que se quiere. Si le gusta bailar hágalo y si le gusta su trago péguese su petacazo, pero no haga el ridículo. No vaya tanto al médico porque siempre le encontrarán una vaina y le van a mandar a hacer 10 análisis y le van a recetar 20 pastillas y automáticamente estará enfermo para siempre. No ahorre dinero para la vejez, recuerde que usted está viviendo horas extras, dese todos los gustos que pueda. No hable tantas mentiras, dizque que usted gusta y que resuelve naturalmente, recuerde que usted lleva un tratamiento, usted trata y ella miente, así es la vaina. Siempre procure estar limpio, oloroso y con par de pesos en su cartera siempre y cuando las circunstancias se lo permitan para que no pase vergüenza. No trabaje más de mediodía, recuerde que el otro mediodía es para descansar y gozar. Vaya a las grandes plazas a ver todo lo que se mueve, a ver chicas y a los que le gustan los chicos también lo pueden hacer. Saquen tiempo para hacer ejercicios al aire libre aunque sea 5 veces a la semana. No tengan tanto afán en conseguir riquezas materiales, traten de buscar riquezas inmateriales, como la paz, la libertad y la humildad. Tengan siempre todo en orden, no le dejen problemas a los que se quedan. Bendiciones para todos los que tienen 50 o más años, vuelvo y le digo no jodan tanto, que la vida es ahora.
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0: Continuamos con más aquí en Domingo Latino. Agradecido de Dios de poder contar con su valiosa sintonía en este domingo, en el gigante dominical, Domingo Latino. Muchas cosas de qué hablar. Baloncesto de la NBA en su etapa final. Béisbol de las grandes ligas. Noticias actualizadas. La pizarra. La tabla de posiciones. Y un par de cositas más aquí en Domingo Latino. Quiero arrancar entonces con Grandes Ligas, Tony, porque hoy van 5 dominicanos a la lomita. 5 estarán hoy.
1: Buen averaje.
0: Abriendo por sus respectivos equipos.
1: Buen averaje.
0: Estará José Soriano enfrentando a los Dodgers de Los Ángeles. Un gran reto para el dominicano. Había tenido un inicio de temporada histórico. Sí. Ya luego fue normalizando su producción, pero sigue manteniéndose en la élite el dominicano José Soriano, quien tiene 6 victorias y 4 derrotas en 76 entradas de trabajo. Ha ponchado un total de 85 bateadores y ha otorgado 38 boletos. El dominicano José Soriano. También estará en la lomita Sandy Alcántara, que es la realidad que Sandy inició bastante bien, pero luego de un desacuerdo con su dirigente, al parecer las cosas a nivel anímico y mental no salieron de la manera que él esperaba, y en 82 entradas y un tercio tiene 4 victorias y 4 derrotas con 57 ponches apenas, 21 boletos. El dominicano Sandy Alcántara, que enfrentará en el día de hoy a los Rays de Tampa Bay, 1-40 ese partido. Luis Castillo, quien está batallando con mejorar su temporada, y de hecho ya los Marineros de Seattle habían indicado, y múltiples reportes indican, que si los Marineros de Seattle van a hacer algún cambio en su rotación, sería con el dominicano Luis Castillo. O sea, ya los Marineros están dispuestos a escuchar ofertas por el dominicano Luis Castillo, y siendo sincero, pareciera que sería lo más adecuado para él, porque no ha estado en su mejor año. De hecho, es una de sus peores temporadas. En apenas 55 entradas y un tercio, ha perdido ya 5 partidos, solamente ha podido ganar 2, y 56 ponches. O sea, básicamente un ponche por inning, muy por debajo de lo que nos tiene acostumbrados. Así que Luis Castillo, quien incluso ha salido desde el bullpen en par de partidos, pareciera que lo más adecuado para él es un nuevo destino, al igual que Sandy Alcántara. Luis Castillo estará enfrentando a Detroit también a las 1:40. Randy Vázquez, quien también tuvo un inicio de temporada muy bueno, 5-13 es su récord, con 50 ponches. De él no se esperaban muchas cosas, pero ha dado más de lo que los propios Padres de San Diego esperaban. San Diego atravesando una difícil situación, pero se está enfrentando un enfermo con otro enfermo, porque le toca enfrentar a los Mets de Nueva York, que están peores, y una ofensiva que ha estado durmiendo, la de San Diego. La de los Padres en papel debería haber sido mejor, pero está siendo de las peores de Grandes Ligas. Y los Mets de Nueva York,
1: los dos en camilla, solo que una de las dos camillas tiene ruedas.
0: Sí, la otra hay que cargarla. Y el último dominicano es precisamente el que se enfrenta a Randy Vázquez, Huáscar Brazován, que lo hará en rol de opener. Estará abriendo partido contra los Padres de San Diego en el encuentro entre los Mets y los Padres. Ese juego, 4:10 de la tarde. Así que duelo de dominicanos en ese enfrentamiento. Hoy también hay que decir que hay un par de noticias, sobre todo la que la gente ha preguntado, y es la de Aaron Judge con los Yankees de Nueva York. Confirmado que tiene una fractura por estrés de la primera costilla derecha. Hablando yo y leyendo con algunos médicos, consultando sobre que es una fractura por estrés y que produce este tipo de cosas. Bueno, pues he dado con algunas informaciones de que aparentemente, y esto quizá a lo mejor es la parte más negativa, va a ser algo que el juez va a tener que lidiar ya por el resto de su carrera. De que nunca estará al 100%. De que él va a tener que aprender a lidiar con el dolor. Eso es algo completamente difícil, porque estamos hablando de que ese dolor, esa fractura, por más que quiera, ni siquiera lo van a operar. Es una fractura que le van a dar reposo. O sea, no lo van a llevar al quirófano. Está suspendido de toda actividad física, porque él, tratando de lanzar la pelota, le molesta esa costilla. Tratando de hacer un swing, le molesta esa costilla. Tratando de aparar, le molesta esa costilla. Por lo cual, son todas las actividades que hace un beisbolista: aparar, batear y tirar, y correr. Entonces, es algo que él va a tener que aprender a lidiar con eso. Nunca va a estar al 100%, pero estamos hablando de una super mega estrella del béisbol.
1: Con razón, él no está en estos momentos entre los mayores estadísticas de cuadrangulares de la presente temporada, porque no se sabía esta situación. Esto no lo va a sacar momentáneamente, pero a futuro le acorta su carrera, su vida beisbolística.
0: Se habla de que él estará fuera de 4 a 6 semanas.
1: Uy, uy, uy.
0: Si todo mejora, se va a reevaluar en ese tiempo. Los Yankees están optimistas de que él no se pierda el resto de la temporada. Y sería lo más adecuado darle el tiempo de recuperación que necesite. Mira, tú necesitas 3 meses, vete 3 meses. Pero regresa, no al 100, pero en una condición óptima que tú puedas ayudar al equipo. Así que estará fuera Aaron Josh.
1: Pero, a futuro. No sé.
0: Y un jugador de 34 años.
1: Exacto.
0: Su hueso no se pone más joven.
1: No, imposible.
0: Vamos a estar claros con eso.
1: Es imposible.
0: Lo que perfila es que Aaron Josh va a terminar su carrera ya como bateador designado a tiempo completo.
1: Sí.
0: Eso es lo más adecuado para él.
1: Totalmente de acuerdo.
0: Y los Yankees van a sufrir bastante con relación a este tema. También hay que mencionar que sigue la lucha por el premio Cy Young, y encabezada por un dominicano. Christopher Sánchez, de La Romana para el Mundo. Sánchez, quien viene de quedar segundo al premio del Cy Young la temporada pasada, este año su objetivo claro era luchar por ese premio. Le dijo a mi compañera Paloma Almonte que él va por el Cy Young. Ese es su objetivo. Y logró hilvanar una racha de 50 entradas y 2/3 sin permitir carrera. Lo que lo mantiene hoy como el candidato número 1 al premio del Cy Young de la Liga Nacional. Algo que realmente es de mucho valor para, no solo para él de manera individual, sino para la República Dominicana, porque el último ganador del Cy Young fue Sandy Alcántara en el 2022.
1: Exacto.
0: Antes de Sandy habían pasado 18 años.
1: Una enorme sequía.
0: Bartolo Colón en el 2004.
1: Sí.
0: Y para que la gente entienda el contexto, señores, solamente hemos tenido 3 ganadores de premios Cy Young de República Dominicana: Pedro Martínez, Bartolo Colón y Sandy Alcántara. Te voy a confirmar en breve. Me parece que Johnny Cueto quedó en una ocasión cerca. No recuerdo si lo ganó, déjame verificar. Pero luego de ahí, nosotros no hemos tenido.
1: No, yo no recuerdo que Cueto lo haya obtenido.
0: Para no hablar de memoria.
1: Exacto, hay que revisar, pero no lo recuerdo.
0: Pero no recuerdo que el Cueto lo haya ganado.
1: Tuvo una buena temporada y estuvo a la puerta.
0: Exactamente.
1: Inclusive mucho, yo recuerdo esa información. Hay que confirmarlo, obviamente. Muchos se lo daban a él.
0: No ganó. Cueto.
1: Exacto.
0: No ganó nunca un premio de Cy Young. Las veces que ha quedado cerca, quedó cuarto en el 2012, y quedó segundo en el 2014.
1: Exacto, que ahí fue la controversia.
0: Pues quedó segundo en el 2014. Correcto. Y quedó sexto en el 2016. Son los años que ha estado cerca. Pero solamente hemos tenido tres ganadores del premio Sayón. Don Juan Marichal nunca ganó un Sayón.
1: No. Aunque sí, el primer dominicano en el Salón de la Fama, pero no ganó.
0: Pedro Martínez tiene dos. Sí. Tiene tres, Pedro Martínez. Bartolo Colón ganó uno. Y Sandy Alcántara. Así de escaso hemos tenido los ganadores del premio Sayón.
1: Eso es para que los amigos tengan una idea de lo difícil que es, sí, en este negocio.
0: Y ojalá.
1: No queremos minimizar, pero y más cuando seas latino, ¿eh? Porque obviamente.
0: Y ojalá que podamos lograr conseguir ese premio Sayón. Porque primero, Sánchez es un dominicano que nos representa. Que nos representa de la mejor manera. Y yo estoy convencido de que el nivel de enfoque él lo tiene para poder conseguir en esta ocasión el premio Sayón.
1: Y lo que pasa, gusta, Tony. Algo que me gusta para que siga ahí mismo es el patriotismo de Christopher Sánchez.
0: Entregado.
1: Entregado total a la patria.
0: Lo único que él no contaba con un tal Shohei
1: Ohtani. Bueno.
0: Es el único problema.
1: Sí, pero que Ohtani no está en su mejor momento, aunque sigue siendo un buen contendor, pero no está en su mejor momento tampoco. Sigue siendo un buen contendor.
0: Bueno, estamos hablando de que Ohtani,
1: bueno,
0: es líder en efectividad.
1: Sí, no, no, sí, no, no, sin dudas, sin dudas, sin dudas.
0: Ohtani como pitcher tiene una efectividad de 0.76.
1: Envidiable, sí. Pero aún así, un Ohtani no está al 100% de lo que hemos visto. Obviamente, obviamente, es un contendor. ¿Y qué tipo de contendor?
0: Uno, yo creo que estoy harto de Ohtani ya, te voy a decir la verdad. Yo lo que estoy cansado de Shohei Ohtani. Pero la vida continúa. Por último, antes de entrar en los resultados y dar todos los detalles de los juegos de hoy y la tabla de posiciones, decir que el dominicano Austin Wells Fernández fue colocado en lista de lesionados y había estado también lidiando con ciertas molestias para el receptor. Es la posición donde más fundazo se lleva, porque recibe golpes de pelota, de bate, de todo. Hace rato que había tenido molestia y fue diagnosticado con cefaleas cervicales. Así que estará en lista de lesionados el dominicano Austin Wells Fernández. Vamos a hablar.
1: Para que te vaya ahí mismo, alguien por acá está diciendo que Ohtani con el madero está a capa caída, pero con el lanzamiento sigue igualito.
0: No, está más duro que nunca. Esta es su mejor temporada como lanzador.
1: No hemos dicho que no, decimos que no está al 100%, porque con el madero, obviamente, él no está en los primeros honraneros, que siempre nos tiene acostumbrados. Fíjate que el juez, a pesar de esta lesión que no la conocíamos, está entre los primeros grupitos ahí de 5-6.
0: Sí, está 17 honrones lesionados.
1: Exacto, exacto. Y Ohtani no está en ese grupo de los primeros 10. ¿Cómo? Con el madero, ¿eh? Porque no, es que el hombre
0: va a hacer todo bien.
1: Va a hacer todo, dime tú.
0: Dale. Hoy, el partido entre Yankees y Boston, que estaba pautado para la 1:35, está retrasado por lluvia. Ayer se pospuso también por lluvia. Hay un mal clima en Nueva York y lo más probable es que este partido o se juegue más tarde o también lo posponga.
1: El clima indica que aparentemente no va, porque tenemos reporte de allá con el Pringy, está cayendo bastante agua en estos momentos.
0: Y la realidad es que luce poco probable, ojalá y que sí, que se pueda jugar, porque estamos hablando de la mayor rivalidad del béisbol Yankee-Boston, pero la lluvia no ha permitido que se desarrolle
1: la mayor rivalidad. Sin embargo, Boston en esta temporada no está a la altura.
0: Está listo y servido. 27 y 35, no, 37 hombre, y 26.
1: No, hombre.
0: Los Piratas y los Bravos, ya arrancó ese juego. Ya está 1-0 inmediatamente con jonrón de Spencer Howitz. Los Piratas ganándole a los Bravos 1-0. Arrancó el juego entre White Sox y Filadelfia. También arrancó el partido entre Baltimore y el conjunto de Toronto. Los Marineros contra Detroit. Ya arrancó también, al igual que el de los Rays de Tampa contra los Marlins de Miami. está a punto de iniciar Kansas City contra Minnesota, y a partir de las 2:10, Atléticos contra los Astros de Houston, Cincinnati contra los Cardenales, Guardianes de Cleveland visitando a Texas, Cerveceros de Milwaukee contra los Rockies de Colorado, los Nacionales estarán visitando a los D-backs de Arizona, los Dodgers reciben la visita de los Angelinos, Mets de Nueva York contra los Padres de San Diego, y el partido que cierra la jornada, Gigantes de San Francisco contra los Cachorros de Chicago. La tabla de posiciones tiene a Tampa del Este de la Liga Americana, Tampa en primer lugar con ventaja de un partido sobre los Yankees, ya en el tercer lugar a 8, Baltimore, al igual que Toronto, y en el sótano a 10.5, los Medias Rojas de Boston. En la central de la Americana, Cleveland lidera por 2 partidos a los Medias Blancas de Chicago, Minnesota a 7 partidos, Detroit está a 10.5, al igual que Kansas City. En el oeste, los Marineros de Seattle están en primer lugar con Texas a 2.5, Atléticos a 3.5, Houston en cuarto a 4.5 y los Angelinos a 10 partidos del primer lugar. En la Liga Nacional, en el este, Atlanta cómodo liderando su división con ventaja de 9.5 sobre Filadelfia, que está en segundo, Washington en tercero, Miami en cuarto y los Mets en el sótano, el único equipo de esa división que no ha ganado 30 partidos. En la central, Milwaukee cómodo con ventaja de 5 sobre los Cardenales de San Luis. En tercero, los Piratas, al igual que los Cachorros, empatados en 34-31, y en el sótano con 31-32 los Rojos de Cincinnati. En el oeste ya sacó una ventaja cómoda los Dodgers, 8 ya le sacaron. Miren, los Dodgers hace 2.5 estaban a 0.5 nada más. Le hicieron una corrida y sacaron de paso y desinflaron a los Padres de San Diego, que están en el segundo lugar, Arizona en tercero, San Francisco en cuarto y Colorado en el sótano, siendo el peor equipo de todas las grandes ligas, junto con los Angelinos con 24-41. Los Wild Card tienen a los Yankees en el primer Wild Card, Medias Blancas en segundo y Texas en el tercero de la Americana, y en la Nacional los Wild Card son San Luis en el primero, Filadelfia en segundo y empatados San Diego y los Piratas junto con los Cachorros en ese tercer Wild Card de la Liga Nacional. Vamos a pasar rapidito a lo que es el baloncesto de la NBA, porque señores, los Knicks de Nueva York han ganado 13 juegos consecutivos.
1: Yo no diría que esto es una sorpresa. Ellos se prepararon para llevar este tren de juego y lo están demostrando en el terreno.
0: La sorpresa para mí no es el resultado.
1: Sí.
0: La sorpresa para mí es que han ganado 13 juegos consecutivos.
1: Exactamente.
0: Señores, los Knicks de Nueva York no pierden hace 45 días.
1: Eso es mucho con demasía.
0: 45 días bueno, sin perder tienen. Que no conocen la derrota. El último que le ganó fueron los Hawks de Atlanta hace un mes y pico. O sea, el dominio que está teniendo el conjunto de los Knicks de Nueva York es sencillamente impresionante.
1: Tú sabes qué es lo que está pasando, las buenas vibras que está mandando el pueblo dominicano allá para que un dominicano nos regale a nosotros el segundo anillo de campeón de la NBA.
0: 23 de abril.
1: Sí.
0: La última derrota.
1: Oye, 23 de abril.
0: Última derrota de los Knicks de Nueva York. ¿Cuánto
1: ha llovido de allá para acá?
0: 23 de abril. Están a 2 de su primer título de la NBA desde 1973.
1: Bueno, yo aspiro a la barrida. Ganaron los dos primeros en casa ajena. Entonces ahora eso, los siguientes 2 van a ser en su casa, con más veras. Entonces van a jugar, porque obviamente que Manhattan completo no va a caber en el Madison Square Garden. No va a caber Manhattan.
0: El ticket más barato cuesta $8,000.
1: Espérate, que yo no te dice el número. ¿Cuánto? El más barato, atención.
0: El ticket más barato cuesta $8,000 en el Madison Square Garden.
1: ¿Y por qué no me das esa puertecita a mí para yo dejar de ser pobre?
0: Estoy actualizando justo en este momento, Tony. Justo en este momento. Tengo la página abierta. de TicketPick.com. Faltan, el juego es a las 8:30.
1: Correcto.
0: Faltan 6 horas aproximadamente. El ticket más barato ahora mismo, $12,000.
1: Ay, no, relaje.
0: El ticket más barato.
1: Domingo Bautista, sírveme de lobista para que me den la puerta para yo cobrar. No quiero ser
0: pobre. Y hay tickets hasta de $60,000.
1: Una fortuna.
0: ¿A qué se debe todo esto, Domingo? Primero, los Knicks de Nueva York juegan en el Madison Square Garden, que es la meca del baloncesto a nivel mundial. Los Knicks de Nueva York no juegan una final desde 1999. 26 años han pasado desde la última vez que fueron a una final.
1: Ay.
0: Y si a eso usted le agrega de que ya está confirmado de que para ese partido tendrá la presencia de nada más y nada menos que el presidente de los Estados Unidos, Donald Trump.
1: Se disparan las alarmas.
0: No es solamente dinero.
1: No.
0: Es logística.
1: Exactamente.
0: Es seguridad.
1: Ay,
0: para allá va el manda más.
1: Y más cuando él viene de un atentado, porque donde está el presidente hay un disparo, olvídate, que era el presidente. Así que la seguridad.
0: Y por esa razón.
1: El Manhattan completo está cerrado en el día de hoy, olvídate.
0: Por esa razón es que hoy a las 8:30 se vivirá una locura, literalmente, en Nueva York. Si usted que me está escuchando en la diáspora, si usted tiene la posibilidad de ver el juego en su casa, hágalo. No salga para la calle, porque lo que se va a vivir hoy por los lados de Manhattan sencillamente será una locura. 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
1: Yo nací en el 2002, en la maternidad de la Altagracia, en el sector El Tamarindo. 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Entiendo que el momento más difícil para mí fue cuando tuve 10 años, que sufrí un accidente mientras jugaba y tuve una fractura de

0: de las redes sociales.
1: En el año 2011, Steve Jobs, creador del iPhone, se fue de este mundo a la edad de 56 años debido a un problema en el páncreas, dejando una fortuna de 7 mil millones de dólares, y estas son algunas de sus últimas palabras. Tengo el dinero para contratar al mejor en la tarea que sea, pero no es posible contratar a alguien para que cargue mis problemas de salud. El dinero puede conseguir todo tipo de cosas materiales, pero hay una cosa que no puede comprar: la vida. A medida que pasó el tiempo, me di cuenta que el reloj de $10 y uno de 3 millones muestran la misma hora. Que con un automóvil de $8,000 y uno de 1 millón, podemos llegar al mismo destino. Y que en una casa de 300 metros cuadrados o en una de 3,000, la soledad es la misma. La verdadera felicidad no proviene de las cosas materiales, proviene del afecto que nos dan nuestros seres queridos.
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2: Bueno, esto es un exitazo. Trae gratos recuerdos escuchar este tema de la Coco Van. ¡Súbelo!

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0: Así mismo es, ya estamos aquí a través de Domingo Latino y Hits 92.1 FM, el gigante de los domingos. Y nosotros, o en mi caso, pues quiero agradecerles a todos ustedes por su audiencia que nos dispensan de los domingos y de lunes a viernes de 5 a 6 de la tarde a través de 14 TV en vivo y en directo para todo el país, para todos los Estados Unidos, a través de Fight TV Europa, a través de Antena 3 y próximamente en Colombia. ¿Cómo? Ya a partir de el próximo miércoles, me parece que ya, si mandan el contrato firmado, estaremos a través de RCN, Canal de Colombia, y estaremos en directo y en vivo para todo Colombia, ya lo sabes.
5: Ay,
0: pues, luchando ay, que estamos.
5: Excelente.
0: A pesar de que Rica no me ha mandado comercial, que Brugal no me ha mandado comercial, que Guaraguano no me ha mandado nada, estoy luchando para seguir creciendo con el programa. Ahí estamos.
6: Pero está cosechando éxito.
0: Estamos ahí. Bueno,
5: es lo más importante.
0: Con la tarjeta vacía, pero lo estamos cosechando.
5: Pero no diga nada, pero no diga nada.
0: ¿Usted se acuerda el primer programa cuando yo llegué al programa de radio? ¿Usted se acuerda que yo llegué cruito?
6: Sí, en la
0: López de Vega. ¿Usted se acuerda?
6: Hace unos cuantos días.
0: Sí, fue hace como 12 añitos. Casi 12 añitos.
5: Para ti son 12 añitos, pero son 12 años.
6: Y lo tuyo ha sido consistencia, perseverancia. Eso es muy importante.
0: Ahí en los micrófonos.
6: ¿Verdad?
7: Pero hace rato que está cantado.
5: Aunque hable de lejos.
7: Aunque hable de lejos, usted
5: que claro, claro.
6: Yo lo sé, pero quiero también decirte que eso es el fruto del esfuerzo, de la dedicación, la perseverancia, esa visión que tiene de lograr el objetivo. Y eso es lo que cuenta. No es el punto donde te encuentras,
0: claro,
6: sino en la dirección hacia dónde va. Y lo está haciendo de una forma firme, consciente de que lo va a lograr. Te felicito.
0: Gracias, gracias. Y recuerdo cada palabra que Wenceslao me decía. Mira, dijiste esa pronunciación que no es así, es de esta forma. Mira, esta palabra va de esta forma. Mira, se te fue las S, te faltó las S, las R, la R. Todo eso Wenceslao me lo decía.
7: Wenceslao ha sido maestro de...
0: Porque yo hice la locución en el 2003, pero no lo había ejercido. Corre. Como carrera oficial. Y de manera afirmativa, hace unos 13 años para acá, es que lo estoy ejerciendo como talento.
6: Nadie nació aprendido.
0: Así es.
6: Todo en la vida es un proceso.
7: Aquí todos de una u otra forma hacemos un celado, pero el caso tuyo, el caso de Ginette y el caso de Laura, él se lo echó encima como sus hijos en la comunicación. Y la verdad que ahí están los frutos. Ginette. Sí. Ha llegado bastante lejos.
0: Sí, claro, hasta que se casó con el dueño de un canal de televisión.
5: Ay,
0: para tener lo que
5: mío,
0: tiene.
5: Señor. Claro, pero ¿por qué que tiene que hablar así de esa manera?
0: Pero es verdad que se casó y me
5: dijo que tiene que estar celoso por eso.
0: No, jamás.
7: Todo eso es verdad, pero si tú me dices que ella es la directora de ese canal, ¿cómo que yo? Eso,
0: pero no, la directora de quién es el canal? Del marido de ella. Entonces, no es que Ginette, tú sabes que tú eres mi amiga y hermana, pero tú
5: acabándola,
0: sabes.
5: Acabándola como
0: siempre. Le parí tu muchacho al don porque imagínate que por cierto,
7: ha llegado lejos.
0: Hay que retransmitir para allá el programa, ¿eh? Es que ella quería que yo cubriera un funeral, yo no cubro funeral. ¿Sabes lo que ella me puso a mí? ¿Quién fue que murió en estos días? No recuerdo quién fue.
5: Hay dos personas que han fallecido estos días.
0: A Carlo Batista cuando murió. Ella quería que yo fuera en vivo y en directo hacia la foto, a tirar video al ataúd. Yo dije, en estos momentos estamos aquí. Ella quería que yo hiciera esto. Mi amanita. Yo ni para lo mío lo hago yo. Pero lo mío lo hago yo.
7: No, y eso no es tu perfil.
0: No, es que yo no te cubrí.
5: No puede con eso, se pone estrutefacto.
7: No, y eso no es su perfil.
0: Incluso con lo del jet set, yo intenté y no pudo, terminé.
5: No pudo.
7: No, en lo jet no podía nadie.
0: No, nadie podía.
7: No, hasta esos grandes comunicadores, tú lo veías, porque esa tragedia, la magnitud de esa tragedia.
5: Fue un choque.
0: Fue muy fuerte para todo el mundo.
7: Y que esta persona pretenda que tú se no, no, son
0: Así es, y hablando de tragedia, pues lamentando la muerte de nuestro amigo de los medios del entretenimiento, Iván Tejada, quien falleció el
5: bailarín, pasado
0: viernes, de diferentes academias y también de agrupaciones musicales, y obviamente pues esto fue durante 2 días estuvo desaparecido, el cual tuvo un accidente de tránsito y aún todavía no se ha esclarecido la forma que fue, pero me comentan de que esto fue el que reportó el choque, cual tuvo el problema, pues reportó el choque a través de las autoridades pertinentes, pero la familia aún no sabía del paradero de Iván hasta 2 días después, el cual pues fue encontrado en el hospital Darío Contreras.
7: Sí, porque ellos reportaron como desaparecido.
5: Como lo que iba a decir, tenía 2 días desaparecido.
0: Y casi a finalizar los 2 días, pues se encuentran con la noticia de que el director del Darío Contreras da la información de que está en el hospital y dan los detalles de cómo fue que llegó a ingresarlo al mismo. Estaba en cuidado crítico, en UCI, y lamentablemente, pues el pasado viernes a las 7:42.
7: Ese audífono, quítalo de ahí. No, el audífono, quítalo de ahí.
0: Estuvo tratándolo, pero lamentablemente la batalla la perdió. Así como también el mismo viernes a las 11:40 de la noche. Fue también el fallecimiento del fotocrónico de reportero de Nuria Piera, por más la casi de 22 años que estuvo con ella laborando en su programa Franklin Guerrero. Este una periodista, a mí me gustaba ver Nuria más por
7: yo veía exactamente esa parte.
0: Yo veía mucho.
7: Y alguna investigación.
5: Impactó mucho.
7: Pero esa era la parte que yo veía. Él estaba afectado de un cáncer, lamentablemente.
5: Cáncer de páncreas.
7: Lamentablemente.
0: Lamentando mucho, pues la vida hay que continuarla. Nuria se sentía muy afectada anoche cuando hizo la transmisión del mismo. Esos 5 minutos que tuvo dedicándole a él, pues prácticamente lo quebró en varias ocasiones. Y nada, pues hay que continuar la vida. Hoy está siendo velado desde ahora, desde las 12 del mediodía hasta las 3 de la tarde de mañana lunes. 8 será expuesto el cuerpo, está siendo expuesto en la funeraria Blandino de la avenida Abraham Lincoln de nuestro amigo Iván Tejeda. Ahí estaremos nosotros apoyando a la familia en su dolor muy difícil y a la clase artística, porque él estuvo en diferentes eventos, programas. No había cosa que yo no le pidiera a Iván en años atrás que él no me dijera que no. Nunca a mí me dijo que no. Y lamentando mucho, lo perdimos. Y nada, pues hay que continuar.
7: Dos graves glorias se nos fueron.
0: Así mismo. Vámonos con las noticias del mundo del entretenimiento. El pasado viernes inició lo que fue, o lo que sigue siendo hasta hoy, el Casa de Campo Fashion Week. Y allí, pues, hay diferentes personalidades importantes, entre ellas la ex Miss Universo y esposa también de nuestro amigo y hermano, como lo quiero mucho también, nuestro Mark Anthony.
7: Cuídate.
0: No, Mark Anthony. Que está con una menor de edad prácticamente delante de él. Que le parió a dos muchachos, sí, por tu dinero. Sí, es verdad. Pero tú eres mi amiga, tú sabes que te tengo mucho cariño.
7: Claro, claro.
5: Nadia Ferreira. Nadia Ferreira, cuando participó en Miss Universo, ella era la ganadora, en particular, hasta que ganó la India.
0: Pero imagínate, en caso de esto, Manita Ivonne, estamos en el aire ahora mismo, el Domingo Latino. Tú sabes cómo te quiero, cuente, Ivonne. Me cerró, porque cuando ella escucha el aire, ella sabe que estamos aquí en vivo. Y te decía de que allí hay varias figuras del entretenimiento, entre ellas Dayanara Torres, que estuvo allí.

0: presente, que es una de las organizadoras centrales, y su hijo, junto con Marc Anthony, pues son los anfitriones, porque él debutó como modelo en la misma
1: ¿Y pasarela. ¿Y tú crees que la esposa de Marc Anthony, la actual, va a estar celosa?
0: No, creo que esté celosa, porque eso pasó mucho tiempo, obviamente.
1: Te recuerdo que donde hubo fuego, cenizas quedan.
0: No, eso pasó hace mucho
2: tiempo. Y donde hay ceniza, o donde hubo ceniza, el fuego enciende más rápido.
0: Estoy aquí con nuestra amiga Ivonne del Carmen Espinosa, quien va a conversar con nosotros concerniente a esta parada dominicana que tendremos este próximo 26 de julio en la ciudad de New York, y aparte también abogada migratoria también. Ay. Bienvenida a nuestro contenido de Domingo Latino en Al Ritmo de la Farándula, Ivonne.
3: Buenas tardes a todo el público de Domingo Latino. Buenas tardes, feliz domingo, bendiciones, ¿cómo están?
0: Todo muy bien. Ivonne, ¿cómo van los preparativos para este próximo 26 de julio en la parada dominicana, que es el cual pues cada dominicano viaja a los Estados Unidos en esta fecha tan especial para celebrar la dominicanidad y la cultura de nuestro país en tierras extranjeras?
3: Todo va viento en popa. Ya el diseño de la carroza está. Si el año pasado quedamos en el top 5, bueno, en verdad en el top 3, este año nos vamos a llevar el premio.
0: Bueno.
3: La carroza de I Love Them Bow va reventando con artistas. Tenemos a Ebenezer Guerra, que acaba de ganar tu premio de tu música latina esta semana pasada. Tenemos a Rodrigo Film, YGK Yuna, a ti, claro, te tenemos, Daniel.
0: Ay, gracias.
3: Tú ahora. Muchas sorpresas más.
0: Así es, tenemos una cobertura súper especial desde el Ribbon Show a través de nuestra casa 14 TV en directo y también de Domingo Latino, porque este domingo pues vamos a hacer un enlace directo desde la ciudad de New York con Domingo Latino para poder hacerle saber a la diáfora dominicana de todo lo que está ocurriendo en la actualidad.
3: Mira, me tenía sorpresita, no sabía eso, pero claro que sí.
0: Bueno, esta es nueva para que sepa cómo nos queda domingo, y este domingo es el evento, pues vamos a tener una transmisión especial.
1: Ay.
3: Ya lo sabes.
0: También estará con nosotros Junior Reyes también, que se estrena también por primera vez en los Estados Unidos, y mira de qué manera se va a estrenar también.
3: Y la
0: Perry también se va a estrenar también. O sea, tenemos varios dominicanos que nos estamos estrenando para la parada dominicana en transmisiones especiales en diferentes plataformas.
1: Se fue
0: la cobertura de Ivonne, pero ya escucharon, estaremos allí a partir del 22 de julio hasta el 26, que es el domingo 26,
1: próximo,
0: la parada dominicana. La parada dominicana.
1: Correcto. ¿Y va a haber algo nuevo que agregar a la parada dominicana, mi estimado?
0: Te acabo de decir, algo mucho estará de directo.
1: Pero algo más, algo extra más, algo más.
0: Deja que llegue porque.
1: Ajá. Dígame. Pero da un poquitito de spoiler porque yo
0: me estoy llevando la guía.
2: Pero alguna información él tiene que tú quieres que suelte.
0: No, pero
2: así
0: si
2: que
0: ya...
2: dando la primicia.
1: Para que la gente se pueda motivar más, para que pueda ir a la parada dominicana.
0: Ah, bueno, no, tranquilo, que ya en los próximos días daremos más detalles, pero Ivonne Espinosa, pues la Matatana estuvo dando detalles concerniente a esto, y también abogada migratoria, que en los próximos días estará con nosotros hablando de temas migratorios, de temas de interés justamente para la parada dominicana, entre otras cositas más, y así pues vamos a tener un amplio contenido en nuestro programa diario que ofrecemos al público. Como ven, nos sorprendieron estos días, nuestro amigo Tony Sosa pues estuvo comiendo, buscando boca por la calle de Santo Domingo, estuvo en la zona oriental, en Mega Centro, y me dice que se topó con una pantalla gigante con el Ribbon Show el pasado viernes.
2: ¿Cómo? Yo no estaba comiendo boca, yo estaba comiendo pollo.
0: En ese mismo pollo.
2: No, si tú supieras que estaba al lado. Y me trasladé, entonces cuando vi la pantalla, digo, para ver si era precisamente el hermano.
1: Arrimo es un show.
2: Sí, pero yo pensé que, sí, claro, pero yo pensé que era el hermano Canal 14. Y cuando me doy cuenta es YouTube. Pero que yo no sabía que ustedes están transmitiendo en YouTube.
0: Sí, tenemos ya desde el pasado lunes.
2: Yo no lo sabía.
0: Transmitiendo en directo.
2: No, yo no sabía. Me llevé la sorpresa porque no lo sabía.
0: Así es, pues ya tú sabes que ahí estamos trabajando para eso. Atención, este chisme. Lo que todo el mundo pensaba que no podía.

0: de hacer pasó anoche. Anoche sábado fue el reencuentro de nuestras dos guerreras de la alfombra roja.
1: Ay, Dios mío.
0: Georgina Duluth y Karen Yapol se reconciliaron.
1: ¿Qué?
0: Tú sabes que Georgina estuvo como anfitriona central de Casa de Campo Fashion Week. Y obviamente, adivina qué, Karen Yapol vive al frente.
1: Al frente, es que vive al frente.
0: Karen Yapol no hay que invitarla.
1: No.
0: Porque está ahí mismo
1: ella
0: al frente.
1: Solita ella, me tiene que ella solita
0: de
1: se invita.
0: De la acera, pasar al patio, ahí al evento.
2: Correcto.
0: Y pasó de que, ay, pero esta no es Georgina, déjame saludarla. Se cambió y
1: empezó. Ella es la copia de Georgina, quiere ser la copia de Georgina.
0: Enjuágate tu boca. Son mis dos divas.
1: No, pero tú sabes que Georgina es mi amiga y hermana.
2: Bueno, dos profesionales.
1: Sí, pero claro. Karen Yapor, debo decir que es una mujer muy bella.
0: Sí, claro.
1: Bellísima.
2: Son dos profesionales.
1: No, yo no le he tratado.
0: Pero la única que te ha tratado a Georgina porque fue por mí que te trató.
2: Pero son las dos mujeres bellas también. Además,
1: ¿qué bajón? Recuérdate que no sé si se te olvida que pertenezco a una agencia donde estaba Georgina Duluth.
0: Pero recuerda que no es por la agencia que te conoce Georgina Duluth.
1: No
0: es
1: importa.
0: Por Larisa Martínez.
1: Ay, bueno, o sea, no me importa, ni mente.
0: Entonces, pues estas dos estuvieron conversando, analizando las alfombras, los desfiles, y se preguntará Georgina, el año que viene, ¿serás tú la conductora? ¿O con quién será? ¿O seremos las dos juntas?
2: Pero ojalá que se logre.
1: Ojalá
2: que se logre.
0: ¿Tú imaginas?
1: Las dos da rating.
2: Exactamente.
0: Claro. Una tiene cuarto. Bueno, las dos tienen cuarto. Porque
1: con Georgina, el marido.
0: Georgina
1: también. Por el marido.
0: Sí, pero tiene su dinero.
2: Pero que en este caso lo importante es los dos monumentos hecho mujer, que son ellas, pero además los talentosos que son esos dos monumentos. Eso es lo que yo veo importante.
0: Así
2: ahí.
0: Es.
2: ¿Qué cuarto?
0: Voy para chisme. Voy para chisme porque yo no me puedo quedar con esto. Este bochinche del pasado miércoles en nuestra cuenta de Instagram, @alrimosunshow. Estuvimos explotando porque tenemos un casting buscando las dos nuevas presentadoras de Alrimosunshow. Dos mujeres nuevas. Queremos.
2: Pero yo vi que tu talento te tenía ahí, protestó inmediatamente. Porque sí. Tú estabas hablando, buscando una femina y la que tú tenías ahí al lado.
0: No, también. Ella
2: pero bueno, ella protestó porque tú lo estabas mencionando como el otro.
0: No,
2: ni le estaba
0: lo que
2: tomando
0: pasa
2: en
0: que
2: cuenta.
0: Son dos nuevas. Por ejemplo,
2: bueno,
0: si aquí estamos buscando dos talentos nuevos en domingo pero, latino, no significa que se va fulano,
2: no,
0: se va a aparecer.
2: No, pero hay que aclarar.
0: Es que
2: estamos buscando dos talentos para agregarlo al staff de domingo latino. Porque tú dices, estás buscando dos talentos porque dos se van.
0: Bueno, realmente se van cinco.
1: Ay.
0: Se van cinco.
2: Me dejaste sin arma.
0: No, se van cinco en esta semana.
1: Ya tú sabes.
0: Nada más dejó dos o tres a Chepa.
2: Ahí hay una persona que no voy a mencionar su nombre, que es un talentoso. Ojalá él no esté ahí.
0: ¿Cuál? El más grande, Pablo. Pablo se queda.
2: Ah,
0: y se queda Hilda. Y se queda otra persona.
2: Pablo tiene un tremendo timbre de voz. ¿Eh?
0: Sí, sí, sí.
2: Pablo en cualquier canal televisivo puede ser presentador de televisión.
0: No, claro, no. Ya está casi listo en otro proyecto nuevo.
2: Ah.
0: Ya estamos casi ahí seteados. Domingo, no vas a atacar tanto. Porque tanto que viene el amigo ataca uno, porque estoy con el chisme.
3: Espérate.
0: Sucede de que
1: pero
0: nuestro
1: no,
0: amigo.
1: Voy a decir la lista, pero no quiere decir.
0: ¿Tú quieres que diga el chisme? ¿Tú quieres que diga el chisme?
3: Dilo.
0: Ah, no, pues si tú quieres, yo no digo que Miguel Alcántara estuvo comentando.
1: No, ya lo vamos a
0: nuestra cuenta de Instagram.
3: Dilo.
0: Y yo le dije a él que me ponga Albeliza, porque él dice que busquen Albeliza. Le dije yo a él.
1: ¿Pero para
0: qué? La que estuvo con nosotros en el 6. Que ya no está con nosotros.
1: Pero ella no hacía nada.
0: Entonces,
1: por ahí.
0: Entonces yo le dije a él.
2: Pero el casting es nuevo.
0: No, yo le dije a él, ¿tú quieres que yo busque a Albeliza? Claro, yo te la puedo buscar porque para lo que está haciendo en el programa nuevo de No
1: nada,
0: Te Duerma,
1: nada.
0: Que es nada, es un maniquí, es un huevo sin sal, es mejor que esté mi programa, que
2: no,
0: resulta más.
2: Ella
0: y
2: no está resaltando, ella tiene su encanto, una
0: sí, mi amor, pero está de decoración en ese programa, ella es muy buena, una
2: casting,
0: profesional.
2: El casting es para buscar nuevos talentos.
0: Exacto.
2: Entonces ya.
0: Pero entonces, ¿para qué él dice que busquen a Albeliza para que te nosotros?
1: Eso es pues para sacarla de ahí, tal vez, y poner a otra persona.
2: Quiere aprovechar.
0: Mira, yo me voy, yo te jalo.
1: Ya, hablamos ahorita. Vámonos.

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2: Charlie Chaplin vivió hasta los 88 años. Dejó 4 dichos sobre la vida, entre las cosas más bonitas que he escuchado. Número 1. Nada dura para siempre en este mundo, ni siquiera nuestros problemas. Número 2. Me gusta caminar bajo la lluvia porque nadie puede ver mis lágrimas. Número 3. El día más desperdiciado en la vida es el día en que no nos reímos. Número 4. 6 de los mejores médicos del mundo son el sol, el descanso, el ejercicio, la dieta, la autoestima y los amigos. Manténlo durante toda tu vida y tendrás vida saludable y diversión. Si ves la luna, verás la belleza de Dios. Si ves el sol, verás el poder de Dios. Si ves un espejo, verás la mejor creación de Dios. Así que cree, la vida es como un viaje en el que todos somos turistas. Cada día es una nueva etapa, llena de experiencias únicas. No sabemos qué nos depara el mañana, así que es importante disfrutar del hoy. La vida es una obra de teatro que no permite ensayos. Por eso, canta, ríe, baila, llora y vive intensamente cada momento de tu vida, antes de que el telón baje y la obra termine sin aplausos. Y recuerda, nunca te olvides de sonreír, porque el día que no sonrías será un día perdido.

Eso me gusta. Cuando escucho esa música me llega al corazón, ¿no? El sonido de la Coco, de la

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2: Todos deseamos vivir en un mundo lleno de paz y armonía, donde podamos mantener relaciones saludables con los demás, donde nuestros derechos sean respetados, un lugar donde no existan tantas diferencias y conflictos cotidianos. Pero, ¿qué estamos dispuestos a hacer nosotros en nuestro entorno personal para que este sueño sea una realidad? Piensa en cómo cambiaría todo si decidiéramos comenzar el contacto con un conocido o desconocido con un saludo, una sonrisa, una frase amable, un buen apretón de manos, una palmadita en la espalda, un gracias, una frase de reconocimiento, manteniendo una actitud abierta, entusiasta, respetuosa y positiva, que pueda ayudarnos a mejorar las relaciones con los demás. Tratar bien a otras personas es realmente una inversión, pues todo lo que entregamos con limpieza de intención, sin esperar recibir algo a cambio, el universo se encarga de devolvérnoslo, y nuestro pequeño aporte es necesario para hacer de este planeta un mundo mejor. Cada vez que algo nos cause malestar, que el descontrol se apodere de nosotros y sintamos el impulso de descargarnos en alguien cercano que además no tenga nada que ver con lo que nos pasa, tomemos unas cuantas respiraciones suaves y profundas mientras vencemos el impulso a reaccionar y nos preguntamos si con nuestra actitud vamos a solucionar el problema o a mejorar la situación. Aprendamos a mantener la calma antes de dejarnos llevar por la reacción y las emociones alteradas y cometer un grave error. 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
1: Señores, muy buenas tardes. Buenas tardes, Tony Sosa, Aridio Castillo, Emmanuel, Domingo Bautista, Manny Peralta, donde quiera que se encuentre, y los demás colegas que cada domingo están llevando en este espacio un comentario para todos ustedes, los cuales siempre esperamos que sean de su agrado. Hoy es domingo 7 del mes de junio del año 2026. Siempre agradecidos del Todopoderoso por permitirnos una vez más estar aquí con ustedes para llevarle un mensaje que esperamos que el mismo sea de su atención. Así es que Hicks 92 en el dial 92.1. Ya vamos a arribar para 38 años en el mes de septiembre, señores. 38 años. Y ya yo en este espacio estoy esperando que ya Domingo Bautista vaya haciendo los cálculos de mi liquidación, porque son 28 años en este espacio, Aridio Castillo. Así es que ya ustedes saben, señores. Hay que buscarlo, hay que tiene que irlo guardando, Domingo, Bueno, señores, el tema que vamos a desarrollar en esta tarde es uno de esos que da la impresión de que el hombre dominicano ha entendido o ha considerado que la mujer es un objeto, es alguien que le pertenece y que él puede disponer de ella en su condición física en el momento que lo estime pertinente. Cosa que entendemos que la sociedad dominicana ha involucionado en lo que tiene que ver con el tema de la integridad, de la protección de la mujer y por ende la extensión de la familia. Señores, de enero a mayo han fallecido unas 32 mujeres. El 49% de ellas ha sido a manos de exparejas. Eso indica que el hombre no quiere aceptar, no quiere resignarse, no quiere entender que cuando una mujer dijo ya, este matrimonio o esta unión no debe continuar, usted lo que tiene que hacer es sentarse, dialogar y aceptar la realidad. Es igual que si usted le dice a la mujer, mira, ya yo no quiero continuar. Son muy pocos casos que si un hombre le dice a una mujer que no quiere continuar, la mujer le quite la vida al hombre. Entonces, eso es lo que tenemos nosotros que sacar como conclusión, de que el machismo impregnado en el hombre dominicano todavía permanece y se va arraigando, se va fortaleciendo cada día más. Porque, señor, mire, a usted que me está escuchando y que tiene una actitud negativa, una actitud agresiva hacia su esposa, hacia su ex pareja, deponga esa actitud, porque también se involucra entonces en todo el proceso. Cuando le quitan la vida a la mujer, en la mayoría de los casos también se van por delante los hijos, o se van por delante el papá o la mamá, y entonces esos niños quedan huérfanos, quedan en manos de abuelos u otros familiares. ¿Por qué? Porque usted, señor, no tomó la mejor de las decisiones. Usted tiene que tomar la mejor de las decisiones. Y se lo voy a recordar a usted mismo que me está escuchando, que tiene esa actitud. Mire, lo que usted debe hacer es, primero, identificar un lugar o un edificio bien alto, o ver por dónde pasan las patanas a gran velocidad, Y usted se le tira adelante, si es en La Patana y si es en un edificio, el más alto, y muérase. Acabe con su vida, pero no se la quite a otros. No eche a perder una familia. No considere que un papel firmado ya le da la potestad, le da el derecho a usted. Y también, si no está en la capacidad de asumir un matrimonio, no lo haga. No lo haga, señor. Busque ayuda profesional para que le orienten sobre la decisión que va a tomar en relación a la unión. Pero después que ese matrimonio concluye, deje esa mujer tranquila, que se vaya con el otro, con quien quiera, porque después que el amor termina, señor, usted me está escuchando, señor, ya no hay forma, no hay quien lo revierta, no hay quien le dé marcha atrás. Cuando una mujer dijo no, es no. Señor, no le obligue. Mire, tómese una botella, emborráchese y tírese de un puente. Pero no haga eso, no mate a la esposa, a la ex esposa, a los hijos y demás. Porque solamente los hombres machistas, como usted, ¿verdad? Y a usted el otro que se sumó ahora también. Óiganme, la mujer. Y el domingo pasado fue el Día de las Madres. ¿Usted tiene madre? ¿Usted tiene hermanas? Señores, la proyección que tenemos para este año 2026, si sigue el ritmo como va, que son 6.4 mujeres por mes, 6.4 mujeres por mes. Eso indica que en el año 2026 estaríamos finalizando con 78 mujeres muertas a mano de hombres con actitudes y comportamiento como usted, señor. Que la suya no sea una más. Así es que nosotros desde este espacio le pedimos a todos una reflexión, un momento de comedimiento, de ponderación, a los fines de que revirtamos estas cifras, estos comportamientos, porque una mujer no merece morir a manos de un hombre, o si es que se puede llamar hombre, porque también hay otros calificativos, ¿verdad? Como desecho humano, como crápula, en fin. Pero yo sé que usted va a deponer esa actitud. Señores, hasta el próximo domingo, si Dios permite.
2: Pónganse permiso, antes de irte, lamentablemente el último feminicidio acaba de ocurrir esta madrugada.
1: Wow.
2: Y el verduguito que cometió el feminicidio está prófugo. La policía le ha dicho a Bertico Peralta, ajá, que se entregue a las autoridades. Le han puesto el cliché de que anda fuertemente armado, ya él sabe.
1: Bertico, entréguese. Bertico, entréguese. Porque la policía lo busca. Y que ellos quieren darle un abrazo. Quieren darle un beso. Así es que entréguese. Entréguese, Bertico, porque caramba. ¿Y por qué usted no se mató primero, Bertico, ¿Por qué usted no se mató?
2: Agrégale a esto, Wenceslao, una mujer embarazada. O sea, son dos que este verduguito acaba de asesinar.
1: No, pero Policía Nacional, General Cruz Cruz, óigame, general, mire, ese señor, aunque aparezca, que no aparezca. Feliz tarde, señores. Hasta el próximo domingo. Entréguese, que lo están esperando, señor, y no es para bueno. Feliz tarde, hasta el próximo domingo. Gracias a todos por permitirme llegar hasta ustedes.

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13: Hola, hola, hola, hola, hola, hola, hola, hola, hola, hola, hola, el Pringy que cooperaba en sintonía con tu amigo latino, Hito, ¿te vio? Damas y caballeros, llegó el verano a la ciudad de Nueva York, domingo 7 de junio, 2026, una tarde nublada, domingo, 81 grados de temperatura, esperando lluvia a la gente, ayer los tigres, oye, ayer el dominó, me lo dañó el aguacero, nos mojó a todos, damas y caballeros, ya la mujer andando, ya tú sabes, en cortitín. ¡Domingo! ¿Qué es lo que es? Señores, una tarde caliente, caliente, pero lluviosa. Queremos felicitar de manera muy especial al salsero inédito de la ciudad de Nueva York, Yeye Ferreira, un artista, bueno, el sol sale para todo, el Pringo cooperado apoyando a mis compañeros de aquí de la ciudad de Nueva York. ¡Felicidades! ¡Boris Cepeda! ¡Felicidades! ¿Cuántos son? Damas y caballeros, quédate en sintonía con Domingo Latino, una tarde linda en Nueva York. ¡Aririo! ¡Tony! ¡Domingo! ¡Verano! ¡Verano!
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1: ¿Usted sabía este dato? Quizás sí, quizás no. Según una estadística que hay en los deportes, Kobe Bryant, el gran Kobe Bryant, uno de las estrellas más rutilante, brillante de la NBA, pues Kobe Bryant salió en un estudio, una encuesta, como el tirador de campo que más veces ha fallado tiros. El que más tiro ha fallado en la NBA es Kobe Bryant. Sin embargo, Antonio no falla uno. Tiene 28, muchachos. Ese sí es un tirador de adelante. Ese sí es un armador. Y cuando tira romo, que le es bueno. Estas son cosas curiosas para Domingo Latino.
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2: Bueno, seguimos.

0: Que tra- ya que, está bueno.
1: Lo que traiga cuarto, que traiga cuarto.
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3: Hable poco y oiga más, pues su vida y su pasado solo le interesan a usted mismo. Si alguien le pregunta sobre esos asuntos, sea breve y procure hablar de cosas buenas y agradables. Jamás se lamente de algo. Hable en tono bajo y con cortesía. No critique nada. Acepte las situaciones tal como son. Todo es pasajero. Recuerde que pronto volverá a su casa y a su rutina.
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1: Bien, señores, buenas tardes al país. Buenas tardes al mundo. Buenas tardes a todos aquellos que hasta ahora están con nosotros. Con el contenido de Domingo Latino en este domingo, a través de Hit 92, los 92.1 FM. Gracias por estar con nosotros y las gracias a Dios, al Altísimo, a nuestro Señor Jesucristo. Miren, está de cumpleaños hoy, 7 de junio, uno de los artistas más grandes que ha parido la República Dominicana. Está de cumpleaños hoy Juan Luis Guerra. Juan Luis Guerra, artista más reconocido a nivel mundial de la República Dominicana, está cumpliendo un año más de vida. Para él deseamos toda la bendición que Dios pueda poner en él, que es un hombre de Dios. Además de esas dimensiones que tiene como artista, donde Dios ha estado presente. Felicidades

Yo quiero felicitar a Marilady Paulino. Marilady Paulino, una de las más destacadas atletas que tiene la República Dominicana a nivel del mundo. Marilady acaba de iniciar la temporada con un triunfo en Rusia y sobre todo por debajo de los 50 segundos. Oye, por debajo de los 50 segundos. Eso es bueno y es digno de admiración y debe servir de ejemplo a una gran cantidad de jóvenes que creen que el mundo se va a acabar y que van rápido. Miren a Marilady, miren su comportamiento, miren su accionar, miren el éxito que ha obtenido, pero todo con disciplina, con trabajo. Mis felicitaciones para ti, Marilady. Felicitaciones para toda tu familia y felicitaciones también para tu pueblo, de donde viene Marilady, de Nizao, una gran competidora a nivel mundial. Mis felicitaciones para Marilady Paulino. Por otro lado, señores, murió anoche el coreógrafo Iván Tejada. Iván llevaba más de una semana interno en el hospital traumatológico Darío Contreras. Y realmente Iván había sido declarado como desaparecido porque no había llegado a su casa. Y luego, pues, se informó por boca incluso del mismo director del Darío Contreras que él estaba allí interno porque lo habían llevado. Lo habían llevado luego de un accidente. Yo. Entonces, lamentablemente, en este largo batallar, falleció anoche, sábado 6, falleció Iván Tejada, gran coreógrafo, bailarín estrella de Milly Quesada. Cuando Milly tenía que hacer esas producciones,

su alma. También hay que decir que igualmente falleció el fotorreportero Franklin Guerrero. Franklin Guerrero, conocido por todos, y como su apellido lo indica, era un guerrero, trabajador del periodismo, fotorreportero a carta cabal. Una lástima el fallecimiento de Franklin Guerrero, que murió aquejado de un cáncer de hígado. Franklin llevaba mucho tiempo ya luchando con este cáncer, que al final, pues, logró vencerlo. Una lástima. Que Dios lo tenga en la gloria a Franklin Guerrero. Sobre todo, paz a su alma. Miren. Señores, aquí siempre se habla de las orquestas que ya no viajan al extranjero, sino que sus líderes prefieren hacer un ventú donde quiera que lleguen. Eso es una pena, eso es una pena, porque el sonido no va a ser el mismo. El sonido no va a ser el mismo. Y hay una gran cantidad de orquestas que se han dado a esto. Viajar porque el empresario le dice que si viaja solo, él le hace la orquesta ya. Entonces no va a tener que pagar los pasajes, no va a tener que pagar hospedaje, no va a tener que pagar la dieta, no va. Es una falta de respeto, sobre todo, de esos directores que dejan sus músicos en la República Dominicana y no los llevan a un viaje donde realmente ellos merecen estar. Muy pocas orquestas del país viajan con sus músicos. Entre ellas, de las que viajan con sus músicos, está Sergio Vargas. Sergio Vargas, si sus músicos no se mueven. Los hermanos Rosario, si sus músicos no se mueven. Yo, que hay muchas agrupaciones que viajan con su músico. No todas, no todas. Pero podríamos decir que un 10% de las orquestas dominicanas viajan con sus músicos. Puedo decir yo. Yo lo puedo decir. O sea, que hay líderes de orquesta. Eddie Herrera viaja con sus músicos. Pero aquí hay líderes de orquesta que se van solos y hacen su gira solos. Entonces eso es una pena, ¿eh? Eso es una lástima. Que el músico, que es el que te acompaña de aquí para allá y de allá para acá, cogiendo malas noches, cogiendo carretera, al final cuando hay un viaje, que ellos creen que se van a echar $2,000 o $3,000 en los bolsillos, no aparece nada. Eso es lamentable. Eso es lamentable. Pero hay aquí artistas, líderes de agrupación que lo hacen. Y hay empresarios también dedicados a eso, que le exigen a estos líderes que vayan solos, para ellos no gastar tanto y ahorrarse un dinero. Eso es lo que está pasando. Entonces, la calidad, musicalmente hablando, que reciben los residentes en esos lugares, es una calidad lista, una mala calidad, mala, es lo que hay que decir. Por eso hay que tener ética, hay que tener ética, y ahí yo hablo de esas agrupaciones, como Sergio Vargas, Eddie Herrera, que otro mencioné, Juan Luis Guerra viaja con su músico obligatoriamente, pero los demás no, la mayoría no viajan con sus músicos, y eso realmente es lamentable. Por otro lado, miren, señores, en las parras internos de allí intentaron amotinarse en el día de ayer, luego de haber sido arrestada una mujer con una sustancia supuestamente prohibida. Dicen que esta señora llevó especie de un tubo y que supuestamente tenía algo que puede ser marihuana.
es lo que han dicho, que puede ser marihuana, es lo que han dicho. Luego del apresamiento de esta señora, los internos intentaron amotinarse, pero oiga lo lindo, ayer era el día de llevar a los hijos de los presos, de visitarlo con sus hijos, y dicen que esta señora le llevó su hija a su padre, que está detenido, está preso, es un interno, una niña de apenas 11 años. A ella la detuvieron, a la señora, y deben ponerle por lo menos 15 o 20 años de prisión para que no se repita, porque eso es lo que hay que hacer, para que no se repita. ¿Y cómo es eso? En Las Parras, cuando se ha hablado de la seguridad que existe en esa cárcel. No, pero ¿y a quién le creo entonces? ¿A quién le voy a creer? Pues dicen que hay una seguridad tremenda. ¿Cómo esta señora intentó introducir marihuana allí? Que es lo que yo quiero que me digan, que me hablen sobre este caso. Miren, otro feminicidio más, que fue el ocurrido anoche en Villa Cerro, Higüey, donde la víctima, Yeudi Chamil Sedano, quien estaba incluso en estado de gestación, tenía 20 semanas embarazada, y su victimario, su pareja, es Bertico Peralta, quien hasta el momento sigue prófugo. Siguen los casos de feminicidio y uno se pregunta, por favor, ¿quién es que le va a poner el cascabel al gato? ¿Quién es que va a resolver esta situación en la República Dominicana, donde casi nada se resuelve? Una lástima que la mujer a la que Dios le ha dado la virtud de ser madre, de traer vidas, sea maltratada de esa forma, sean asesinadas por una serie de personajes que se creen que las mujeres son de ellos y que se las entregaron con documentos. Esto es una pena, que yo siempre digo y voy a mantener, de que la mujer es el ser más maravilloso que Dios ha puesto sobre la tierra. Yo respeto a la mujer, yo la respeto, porque tengo madre, tengo esposa, tengo hijo, tengo hija, tengo muchas amigas, muchas familiares, y yo respeto a la mujer, yo la respeto, se lo digo con sinceridad. Pero hay una serie de elementos que entienden que esas mujeres fueron hechas para ellos. Ya al final de estos comentarios, ustedes vieron la forma de actuar de un miembro de la Policía Nacional al momento de detener a varios turistas que están de visita en la República Dominicana, que vinieron a conocer el país. Y se advierte cómo este señor se introduce en el vehículo, toma las carteras y comienza a buscar en las carteras como que las carteras son de él. Pero un hombre que no tiene un documento que diga que él puede hacer eso. No, no tiene un documento. Un hombre que está violentando la ley, porque es una violación a la ley. Esos turistas han dicho que no quieren volver más a la República Dominicana. Es lo que han dicho esos turistas. Y tienen sus razones, porque no se las voy a quitar. No se las voy a quitar. Ellos tienen sus razones. Porque aquí mucha gente abusa de los turistas. A pesar del beneficio que deja el turismo a la República Dominicana, y en la posición en la que nos encontramos en cuanto al caso del turismo en el
estamos muy bien. Muy bien posicionado. Pero desde que hayan salvajes como ese policía, el turismo no va a ir bien. Hay muchos que se van a ir. Y desde que vean algunos que quisieran venir a la República y vean esa información, van a decir, ah, no, yo no voy para allá. Yo no voy para ahí porque ahí no me garantizan nada. Entonces hay que tener mucho cuidado con esto. El gobierno debe, por lo menos el gobierno, debe ponerse en pie de lucha con estos policías. No digo que son todos, pero si digo que son todos, estoy hablando mentira. Hay policías muy serios, hay policías muy honestos, hay policías que están dentro de las filas de la policía y no tienen ni una falta. Pero hay policías dentro de la Policía Nacional que son manzanas podridas, que son grandes delincuentes. Vamos a decir la verdad. Hay policías en la Policía Nacional que son grandes delincuentes. Y todo el mundo lo sabe. Pero no es un secreto para nadie. Entonces hay que tener mucho cuidado en este sentido. Hay que cuidar el turismo, que es nuestra industria sin chimenea, como lo es el turismo. Así que el presidente de la República y las autoridades dominicanas que se pongan las pilas en este sentido. Que no dejen que la Policía Nacional o miembros de la Policía Nacional dañen el asunto del turismo en la República Dominicana. Señores, nos vamos. Pásenla bien, sigan disfrutando el contenido de Domingo Latino, que queda mucho más por disfrutar a esta hora. Aquí en Hit 92.

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2: Hoy estamos en su segmento Las Cosas de Manolo y vamos a conversar de esas cosas hoy que el dominicano no deja pasar. Que deberían ya ser normales por el tiempo, viéndola. No, pero los dominicanos no la dejamos pasar. Una cosa que el dominicano no te deja pasar es que si tú eres evangélico comete un error. Todo el mundo dice de una vez, pero me extraña porque ese señor es evangélico. Sí, pero es humano. Sí, pero es evangélico. El dominicano no te deja pasar que si eres evangélico, tú cometes un error. Me extraña porque eres evangélico. Otra de las cosas que el dominicano no te deja pasar es que tú seas feo. Ay, Dios mío, tú puedes ser una eminencia y si eres feo, eso sale a relucir. La gente dice, hey, él nada más es feo, pero es una estrella. O te dice la gente también, mira, ella es hermana del feito, el feito que vino ayer. Otra cosa que el dominicano no te deja pasar es que tú tengas dificultades para hablar. Por ejemplo, tú tienes una hermana gaga y me dice, mira, el hermano es la gaga, ahí es que vive la gaga. Mira la gaga, buena gente, ella no me gaga. Pero es buena gente. Otra cuestión que la gente, el dominicano, no te deja pasar es que una mujer haya sido infiel. Si esa mujer fue infiel, aunque mira, mujer puede ser pastor ahora. Esa mujer puede haber alcanzado un summa cum laude en todas las universidades del mundo. Y todo el mundo le dice, sí, pero le pegó con mi marido. Pero está bien. Pero ella se arrepintió, sí, pero ya le fue infiel a mi marido. Aunque haya pasado 50 años de eso. Otra cosa que el dominicano no la pasa como normal es tu apellido. A cualquier dominicano, ¿cómo te llamas? Manolo Peralta.
3: Peralta, de los Peralta de dónde. Tú eres de los Peralta de dónde.
2: ¿Y qué vamos a resolver con saber de dónde? ¿De dónde son los Peralta? Digo, espérate, aquí hay Peraltas importantes en este programa. Otra cuestión que el dominicano no te deja pasar es que tú te cortes el cabello. Desde que yo tengo uso de razón, la gente se corta el cabello, se pela. Desde que te ven,
3: oh, te pelaste. Fue fiel la pela, ¿eh? Te pelan fue como un casco de botella. Lo mismo, chiste. La pelada se usa desde que uno tiene uso de razón. Pero la gente te la señala. Siempre hay que se sorprende que tú te recortaste el cabello.
2: También la gente no te deja pasar que tú te arregles los dientes.
3: Oh, te pusiste dientes.
2: Ya no tiene esa boca como un callejón de barrio. Tampoco la gente te deja pasar a una mujer que sea inteligente, buena, educada, una eminencia, generosa, pero que no tenga marido. Y una vez dicen, mira la doctora, buena que sea esta doctora, buena, buena. Y eso que no tiene marido. Pero ¿qué tiene que ver? ¿Qué tiene que ver marido con la inteligencia de ella?
3: Sí, pero no tiene marido. Pero no tiene marido.
2: Ah, otra cuestión que la gente no te deja pasar, sobre todo que la gente señala, es, por ejemplo, que yo siempre he entendido que un error, que la gente dice, ay, tan linda y se murió. Oye, ay, tan linda y se murió. O sea, que si hubiera sido fea, tuviera bien que se muriera. No, mi amor, la gente no, pero ven acá. O te dice, oh, pero también otra cuestión que la gente no te deja pasar es el hecho de que tú tengas un defecto físico, por ejemplo. Incluso si eres una persona, por ejemplo, que te fallan las piernas y eso, y eres cojo, la gente de una vez te cogen hasta para dar direcciones. Mira, ella vive ahí detrás del cojo, del colmado del cojo. Pero por favor, pero dejemos pasar. Y última que las personas no te dejan pasar es que tú, por ejemplo, seas buen mozo y la gente entiende que si tú eres bonito, atractivo, la gente entiende que tú tienes que tener éxito en todo. Porque si no, la gente dice, carajo, un muchacho tan bonito, ese hombre tan buen mozo, ¿eh? Y no echa para adelante. Anda ahí con la cara, que adiós. Y sé bonito una profesión. Si sé bonito fuera una profesión, aquí tuviéramos los analfabetos. Pero nada, señores, estas son las cosas de Manolo. Un especial para Domingo Latino.

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17: 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El príncipe cooperando en sintonía con Domingo Latino. Hito, hoy te avió. Damas y caballeros, llegó el verano a la ciudad de Nueva York. Domingo 7 de junio 2026. Una tarde nublada, Domingo. 81 grados de temperatura, esperando lluvia a la gente. Ayer los tigres. Oye, ayer el dominó. Me lo dañó el aguacero. Nos mojó a todos. Damas y caballeros, ya la mujer andando, ya tú sabes. En cortitín. ¡Domingo! ¿Qué es lo que es? Señores, una tarde caliente, caliente, pero lluviosa. Queremos felicitar de manera muy especial al salsero inédito de la ciudad de Nueva York, Yeye Ferreira, un artista, bueno, el sol sale para todo, el brinco cooperado, apoyando a mis compañeros de aquí de la ciudad de Nueva York. ¡Felicidades! ¡Boris Cepeda! ¡Felicidades! ¿Cuántos son? Damas y caballeros, quédate en sintonía con Domingo Latino, una tarde linda en Nueva York. ¡Arriba! ¡Boris!

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20: Mientras hayan hombres machos y patriotas, habrá patria. En ellos vive el porvenir de su pueblo. En ello está la esperanza de la patria.

0: ella la necesita.
1: Ahí estaba la página gloriosa de Don Cuco Baloy, una canción histórica.
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3: Soy Porfirio Rubirosa Ariza, nací en San Francisco de Macorís en el año 1909, República Dominicana. Mis padres fueron Pedro Rubirosa, militar y diplomático, y María Ariza. Siendo muy joven, con 6 años, acompañé a mis padres a París, Francia. En 1915, donde residimos por varios años. París era la capital del mundo en esos tiempos.

propuso el cargo de teniente en su guardia presidencial. Lo que me lleva a conocer a Flor de Oro, hija de Trujillo, quien también estudió en Francia. Nuestro primer acercamiento fue en la oficina de su padre, donde sostuvimos una conversación en francés. Flor, la hija mayor de Trujillo, quien me ayudó a conseguir algunos cargos menores en la carrera burocrática dominicana, subsecretario de Estado, de la Presidencia y de Relaciones Exteriores y diputado del Congreso Nacional. Trujillo me casa en 1932 con Flor de Oro, mi primera esposa, luego me nombra diplomático en París. En 1936 Trujillo me envió a Berlín, durante los Juegos Olímpicos, con un puesto diplomático en la Embajada Dominicana, en Alemania. A pesar de mi divorcio con Flor de Oro en 1938, mis relaciones personales con Rafael Trujillo no se alteraron en lo absoluto. Poco después fui nombrado embajador dominicano en Buenos Aires, Argentina, en Roma, La Habana, fui testigo de la Revolución Cubana en 1953. Visitaba frecuentemente Nueva York, Washington, Florida y California. Fui amante del arte de la seducción, inspirado por mi estilo de vida. Mis proezas sexuales llegaron a ser legendarias. Me relacioné con personas del poder y alta sociedad en las décadas de 1940 y 1950. Involucrándome sentimentalmente con decenas de mujeres, concretando 5 matrimonios, 2 de ellos con millonarias de la época. Mi segunda esposa, la mítica actriz francesa Danielle Darrieux en 1942 hasta 1947. Luego vinieron las americanas, Doris Duke en 1947 hasta 1951 y Barbara Hutton en 1953 hasta 1954. Por último, Odile Rodin en 1956 hasta 1965, la que me acompañó hasta mis últimos días. La lista de amantes que tuve es interminable, incluyendo entre mis conquistas a Rita Hayworth, Marilyn Monroe, Joan Crawford, Veronica Lake, Judy Garland, Kim Novak, Chacha Gabor. Fue sin duda el gran amor de mi vida, a quien conocí en enero de 1953 en Nueva York. De Doris Duke, obtuve una pensión alimenticia de 25 millones de dólares por año hasta el divorcio, una flota de pesca frente a África, varios coches deportivos, un bombardero B-25 y una casa del siglo XVII en la Rue de Bellechasse, París. De Barbara Hutton, obtuve una plantación de café en la República Dominicana, otro bombardero B-25, caballos de polo, joyería y una suma estimada en 2.500 millones de dólares, como compensación del divorcio. Me popularicé como el playboy caribeño, desde entonces me atribuye la famosa frase, para conquistar mujeres ricas no hay que ser rico, solo aparentarlo. El 25 de abril de 1955 participé en Bordeaux Grand Prix, conduciendo un Ferrari 500 para Ferrari, en la Fórmula 1. En 1961 me enteré del deceso de mi amigo Rafael Trujillo. En 1962 me destituyeron del cargo de embajador. En la madrugada del 5 de julio de 1965 en París, me encontraba en un club de Francia, de regreso a casa en mi Ferrari. En la avenida de la Reina Margarita, iba a alta velocidad cuando impactó un árbol que provoca mi deceso al instante ese día.

0: República Dominicana y el mundo, Juan Luis Guerra, aquí presente.
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0: estamos nosotros a través de... Yo pensaba que estaba más largo. Yo te había mandado el tema, Tony, anteriormente. El tema oficial que fue hecho en Miami.
1: Y sí, se lo pegaron, pero parece ser que en la edición...
0: Perdón,
1: se
0: lo puso. Fue en Miami que lo hizo.
1: Espérate. Repite eso.
0: El tema oficial del programa es hecho en Miami, en los estudios de Telemundo. Disculpa. No es culpa mía, y hecho por un dominicano.
1: No,
0: me pasé, me devuelvo, cojo el metro.
1: No creo que te haya pasado.
0: Y después del metro cojo la 11, y después de la 11 cojo el teleférico.
1: No quiero que te haya pasado, pero ciertamente te felicito, honestamente te digo esto, porque es que el programa está escalando positivamente. A propósito, tú mencionaste el metro. En el día de hoy,
0: línea 12 se está haciendo directo hasta el final de su recorrido de los Alcarrizos, donde hace el puente. De la Monumental, no hay parada ahí en ese tramo.
1: Ya es directo.
0: Está directo hasta el final.
1: Correcto.
0: O sea, que el que viene desde Carrefour a intentar pararse en esa parada para llegar al 9 o viceversa, no va a poder.
1: No. Es que anteriormente hacía un transfer, especie de transfer, en la parada Monumental.
0: Sí.
1: O sea, el metro no iba directamente a los Alcarrizos, sino que se paraba en la Monumental y luego te tenía que abordar el otro vagón. Ya no va a ser así.
0: Ya sigue directo.
1: Tú sigues directo. Y tú te paras en la estación que tú entiendas de lugar.
0: Ah, ok.
1: Ya esa es la prueba final.
0: Esta era la confusión que teníamos algunos dominicanos.
1: Ya esa es la prueba final.
0: Ah, okay.
1: Ya a partir de ahí, cuando las autoridades de la... Ya no la OPRE, recuerda.
0: La metro,
1: la metropolitana es ahora.
0: Sí.
1: La metropolitana. Así que cuando ellos estén de lugar, ya entonces comenzarán a pagar. Pero
0: claro, ¿desde cuándo comenzará el dominicano a pagar en esa línea 12? Porque hasta el momento, desde su apertura.
1: Es gratis.
0: Sí, todavía es gratis.
1: Y va a seguir gratis también.
0: Lo que no se sabe hasta cuándo. Porque
1: exacto.
0: Ahorita sorprenden al dominicano.
1: Imagino que lo harán con tiempo. Otra cosa es que la onza de la avenida 27 de febrero exclusivamente.
0: Las nuevas unidades que tienen.
1: Sí, pero toda la ruta 27 de febrero de onza, porque ahí existen tres. Está la nueva unidad de la que tú te refieres, está la del teleférico, que esa es antigua, y está la que viene del hipódromo, Quinto Centenario, allá donde cogen los caballos.
0: Hasta el final.
1: Exacto. Esas tres rutas, hasta el momento, son gratis.
0: Ah, pero muy bien. O sea que no entiendo cómo el dominicano se estresa diciendo que el gobierno, que el transporte, que esto, si mira cómo le está ayudando a solucionar, aliviarle el bolsillo con el transporte.
1: Obviamente, esa es una estrategia que está utilizando el nuevo director de la ONSA para dar tiempo a que las unidades que están en reparación o le han cambiado la calle, la han lavado, lo que sea, estén todas listas.
0: Sí.
1: Además, los autobuses que van a llegar, que una parte de estos autobuses, tengo la información de que van para el corredor de Ciudad Juan Bosch.
0: Ah, pero muy bien.
1: Excelentemente bien.
0: Se dice que también han tomado préstamos a través del Banco de Reservas para poder ejecutar estas nuevas rutas, el cual una de ellas es la de la Ciudad Juan Bosch, que muchos lo han pedido ustedes en esa zona también.
1: Correcto.
0: Así como otras.
1: La ruta existe.
0: Lo que no está aplicada todavía.
1: Y pocas unidades.
0: Pocas unidades. Nada, mira, hay que felicitar también a nuestro amigo y hermano Jorge, el cual es nuestro líder de Aviva, esta institución, el cual pues estuve haciendo una conferencia taller hace unas semanas atrás. Y obviamente, pues en el día de ayer estuvimos reunidos una gran parte de lo que estuvimos viviendo, esta experiencia de 3 días, y el cual, pues ayer estuvimos viendo una película espectacular que fue recomendada por los ideólogos de este gran evento que posiblemente ya estaré participando este próximo jueves, viernes, sábado y domingo, el cual viene el curso del taller avanzado, así que prepárense. Otro edición un poquito más avanzado de lo que ya pasé por el primer taller, imagínate en el segundo lo que vendrá.
1: Bueno,
0: y el último.
1: Dio su resultado, sí. Porque estoy mirando un nuevo Daricho Martínez.
0: Vamos a ver cómo llegará el próximo curso taller de este gran avanzado, el cual será de 4 días. Y el último, que es el pele, será de 1 mes. Así que prepara el pele.
1: Tú dijiste pene.
0: Sí, porque me confundí, Tony.
1: Enfermo.
0: Me confundí,
1: enfermo.
0: Tony.
1: Enfermo.
0: No vean con tu cosa que me confundí. Nada, pues ahí estaré. Vamos a escuchar primero de estos temas que nos llegan, Tony, de nuestros amigos, que siempre estos artistas están a la par con los nuevos tiempos, con sus nuevos temas. Y por supuesto, pues nosotros aquí siempre tenemos esa ventana abierta a estos grandes artistas dominicanos, Tony. Y ya lo tienes allí. Este artista, pues, me dice que no cree en el amor, no cree en nada y no nos amamos. Este es el gran tema que está interpretando Joseph. Ahí está el más reciente tema. Aquí lo estrenamos en Domingo Latino. Escúchenlo.
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0: Bueno, Tony, si con ese tema me lo dedican a mí, que ya no nos amamos, mi amor, yo no salgo más nunca de mi casa. Pero es una buena pieza, una buena letra de no, Joseph. Ese tema espectacular, bachata, y por supuesto estará próximamente aquí en Domingo Latino para hablarnos de este y otros temas, gracias a nuestro amigo Roger Mejía, que siempre tiene los buenos artistas de su país.
1: Está muy bien arreglado y sobre todo muy bien interpretado.
0: Eso es para beber de verdad.
1: Sí, sí, cierto.
0: Y amargarse y recordarse de ese amor viejo. Baja, ¿no te remontó ese tema a ti?
1: No, yo soy un hombre fiel a mi esposa.
0: Pero antes, ¿cuántos son 30 años que tú tienes con Aquilina?
1: No, 30.
0: ¿Más?
1: Más.
0: ¿Más de 30 años?
1: Sí, Aquilina.
0: O sea, que tú has rayado, tú has rayado solamente ahí.
1: Sí.
0: ¿Tú has rayado solamente ahí?
1: Solamente ahí.
0: No vas a preguntar, porque le pregunta el domingo también, con Vanessa. Por ejemplo, los mellos, ¿cuál es el más viejo de los dos, del grupo? Rancel, más viejo, 38. 40, hermanita tiene 36. No, 35. 35, 11, 40.
1: No,
0: antes de eso tenían como 3 años juntos. 3 o 5 años, después vino Rancé. Ok, estamos hablando de 45 años con Vanessa. Wow. O sea que ustedes no pegan cuernos, ninguno de los dos.
1: No.
0: Sigue probando en serio.
1: Nosotros somos hombres de una mujer y solo tenemos llave para abrir un solo candado.
0: Está bien. Sí. Llave tiene Carlin Aquino y Nayoni Reyes con su programa Ellas en la Noche. Pues la gente ha atacado ese programa porque le ve demasiada inversión económica diferente a los demás programas. Por ejemplo, el show de la comedia se está cayendo a pedazos con la escenografía. El programa de Extremo Extremo le hicieron un lavado de cara y fue porque René Brea le hizo ese cambio radical, ¿eh? No te creas que fue porque por gusto y vaina, no. Entonces los programas todos de humor están las escenografías a pedazos y Ellas en la Noche lo mejor de lo mejor. Todo el mundo se está quejando por eso. Entonces no entiendo cómo es el momento de que la gente piense y califique una cosa por otra. Si él siempre está pendiente.
1: Y tanto que lo que tú lo acabas de
0: promocionar. Yo nunca le he conocido a mi talento. Mi talento es 1A. 1A. 1A. 1A. Suelta eso ya.
2: Acaba de llegar el 20 de la televisión dominicana.
0: Sí, porque ahora él va a todos los eventos y dice el presentador de televisión, ¿eh?
1: Pero lo es.
0: Sí, el presentador antes de estar conmigo.
1: Pero
0: no podía decir eso.
3: Yo te voy a decir una cosa. Deja el
0: hate. Pero tú acabas de llegar ahora.
3: No me importa, pero yo estoy aquí. Mi presencia causa armonía en este lugar.
0: Es fuerte. Lo que yo tengo que pagar.
3: Sí, claro. Pero me amas. Yo sé. Entre ser y no ser, yo soy. Pero tú no eres.
1: Tiene que reconocer. Entonces, mira el trayecto que él recorrió para buscar eso que te trajo mal.
3: Déjame decirte que a mí la gente me dice, oye, me parece un Ken. Entonces, si a mí me dice que yo soy el Ken, tengo que tirar esa parte, el Ken de la televisión dominicana.
0: Aquí está.
3: Que además, mira que me parece.
0: Mira, aquí estaban en duda de que no, yo no lo creo que tú lo vas a traer. Aquel estaba en duda.
4: Hasta que no lo vea,
0: entonces ya lo trajo.
1: Sí, cumplió.
0: Hay una presentadora que es loca con el picapollo, Pamela Suez. Pamela Suelda la vida por grabar los lunes en el programa anterior, lo que tenía anteriormente de Pamela Todo un Show. Si no era con picapollo, ya no hacía el programa.
1: Pero hay un problema con los picapollos.
0: ¿Qué pasó dicho ahora?
1: No, que los picapollos de los dominicanos, como están en extinción. Por ejemplo, la Avenida Ecológica, que es la que yo más
0: no hay transito. Picapollo.
1: Hay picapollo, pero chino.
3: Sí.
0: ¿Pero es chino?
1: No, porque yo estoy buscando un picapollo dominicano.
3: De estilo es dominicano.
0: No, es que los picapollos estilo dominicano no sabe igual
1: que el dominicano. ¿Y quién le dijo que el picapollo es exclusivamente de los chinos?
3: El famoso
0: Claro Joa. Que sí.
3: El famoso
0: ¿Y la cabaña de quién son?
3: ¡Ay!
0: ¿De
3: los chinos?
0: Dime, ¿de quién son la cabaña?
3: ¿De los chinos?
1: No, pero
0: ¿la joyería china de quién son? Dime.
3: De los chinos.
0: La mayoría son de los chinos.
3: Y de hecho la Duarte está completa de chinos.
0: Entonces dime.
1: Me dejaron sin arma, pero yo estoy buscando un picapollo dominicano.
0: Joa. El único
3: Joa, pero chino dominicano.
0: Bueno,
3: pero
0: en Villajuana que está.
3: No.
0: ¿En Villajuana?
3: En Los Mina, creo.
0: Los Villajuana y Los Mina. No.
1: Bueno, lo cierto es que.
0: Ah, no, es el bacano.
1: Que Aquilina y yo, mi esposa, colega locutora, a propósito, ascendida de puesto, orgullosamente.
0: Ahí está. Claro, me la llevaron. Sí. Ascendida de puesto sin mí, ¿eh?
1: Te dieron en la mano.
3: ¿Quieres volver al
0: ser? Pero no. No, yo estoy hablando de ella.
3: Ah, por si acaso.
1: Lo cierto es que estábamos buscando.
0: No, yo puedo ir a estos lugares a visitar, pues, claro, yo no cerré la puerta.
1: Por supuesto,
0: no, que no. La puerta abierta siempre.
1: Y todo el que habla de ti dice que tuviste un buen desempeño, un buen programa. Okay. Lo cierto es
3: como
1: que
3: siempre.
0: Lo es.
1: Estábamos buscando un picapollo dominicano, no encontramos.
3: No hay.
1: Domingo finalizamos no. En Chicharrón Live.
0: Mira, tú sabes que domingo no puedo comer esto. Yo voy a hacer coro, a ver qué
2: pasa. Sí, pero antes de ir.
0: Sí, ¿qué pasa?
2: Recuerden que este jueves es la gran final de la Casa de los Famosos de Estados Unidos.
0: Sí, la sexta temporada. En cual está participando Celine. Ay, qué bello se ve esto.
2: Está participando Celine Santos, en la cual ha dado mucho de qué hablar en este reality. Y está. Es una mujer que ha dado mucho contenido, que han tirado tanto hate, pero al mismo tiempo se ha sentido muy respaldada.
0: A nosotros no nos conviene que gane Celine, pero Celine ha dado la batalla. Óyeme, dentro del concurso.
2: A ti te dice que no te conviene, que no nos conviene.
0: No nos conviene.
2: Es verdad, tienes razón, ha sido una villana.
3: Pero lo que pasa, te voy a decir una cosa.
0: Es por la prepotencia que tienes.
3: Déjame explicarte. A veces la seguridad, de mucha seguridad que se siente en uno mismo, se convierte en una prepotencia. Claro.
0: O sea, que no es así.
3: Darisho, una cosa es
0: Celine cuando tenía 12 años.
3: Darisho, eso. Ok, tú la conoces dentro de 12 años, pero también te puedo hablarte por mi experiencia. Yo demuestro mucha seguridad.
0: Claro, lo
3: demuestro. Entonces, como hablo y como digo, y esto, hay aquello y lo otro.
0: Si tú tuvieras una organización de concurso, tú no fueras nadie. Si tú tuvieras esa organización rastrera rullía, esa, donde tú tuviste, tú no fueras nadie hoy en día.
3: Pero te extrañas. ¿Tú lo quieres?
0: Al contrario, te salvé la vida. Tu carrera de comunicación, ¿a quién que tú se la debes?
3: A ti.
0: Oh, gracias.
3: Qué a bueno. Ti es verdad. Y yo lo digo y lo sostengo.
1: Y fuera de las cámaras también lo he expresado.
0: Es verdad.
1: Aquí la ovejita negra es usted.
3: Exactamente. Sí. Él mismo te debe.
0: Repite esa palabra.
1: No, que usted es Darisho Martínez.
0: ¿Cómo es?
1: Darisho Martínez.
3: Pues no, bien.
0: Esa no era la
3: así
0: palabra.
3: Que dominicanos. No,
1: que usted Darisho Martínez. Un talento de domingo okay. Latino.
0: ¿Quién hizo el mal con él?
1: No, pero mire, está sabroso.
0: Ay, Prito.
1: Usted es su creador, su mentor.
3: Ok, pero ya ustedes saben, este jueves activos 24/7 para ver a Celine como ganadora en la Casa de los Famosos. O sea, va a haber un back to back, o sea, un dominicano que el año pasado ganó Caramelo. Imagínese otro dominicano que gane.
1: Cállese ya que quiero comer.
3: Ay, vámonos, ok,
1: vámonos,
3: dale.
1: Vámonos.

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2: Hoy estamos en su segmento Las Cosas de Manolo y vamos a conversar de esas cosas hoy que el dominicano no deja pasar. Que deberían ya ser normales por el tiempo, viéndola. No, pero los dominicanos no la dejamos pasar. Una cosa que el dominicano no te deja pasar es que si tú eres evangélico comete un error. Pero, todo el mundo dice de una vez, pero me extraña porque ese señor es evangélico. Sí, pero es humano. Sí, pero es evangélico. El dominicano no te deja pasar que si eres evangélico, tú cometes un error. Me extraña porque eres evangélico. Otra de las cosas que el dominicano no te deja pasar es que tú seas feo. Ay, Dios mío, tú puedes ser una eminencia y si eres feo, eso sale a relucir. La gente dice, hey, él nada más es feo, pero es una estrella. O te dice la gente también, mira, ella es hermana del feito, el feito que vino ayer. Otra cosa que el dominicano no te deja pasar es que tú tengas dificultades para hablar. Por ejemplo, tú tienes una hermana gaga, una vez dice, mira, el hermano es la gaga, ahí es que vive la gaga. Mira la gaga, buena gente, ella no me gaga. Pero es buena gente. Otra cuestión que la gente, el dominicano, no te deja pasar es que una mujer haya sido infiel. Si esa mujer fue infiel, aunque, mira, la mujer puede ser pastor ahora. Esa mujer puede haber alcanzado un summa cum laude en todas las universidades del mundo. Y todo el mundo le dice,
3: sí, pero le pegó con mi marido.
2: Pero está bien, pero ella se arrepintió,
3: sí, pero ya le fui infiel a mi marido.
2: Aunque haya pasado 50 años de eso. Otra cosa que el dominicano no la pasa como normal es tu apellido. A cualquier dominicano, ¿cómo te llamas? Manolo Peralta.
3: Peralta, de los Peralta de dónde. Tú eres de los Peralta de dónde.
2: ¿Y qué vamos a resolver con saber de dónde? ¿De dónde son los Peralta? Digo, espérate, aquí hay Peraltas importantes en este programa. Otra cuestión que el dominicano no te deja pasar es que tú te cortes el cabello. Desde que yo tengo uso de razón, la gente se corta el cabello, se pela. Desde que te ven,
3: oh, te pelaste. Fue fiel la pela, ¿eh? Te pelan fue con un casco de botella. Lo mismo, chiste. La pelada se usa desde que uno tiene uso de razón. Pero la gente te la sigue. Siempre la gente se sorprende que tú te recortaste el cabello.
2: También la gente no te deja pasar que tú te arregles los dientes.
3: Oh, te pusiste dientes.
2: Ya no tiene esa boca como un callejón de barrio. Tampoco la gente te deja pasar a una mujer que sea inteligente, buena, educada, una eminencia, generosa, pero que no tenga marido. Y una vez dicen, mira la doctora, buena que sea esta doctora, buena, buena. Y eso que no tiene marido. Pero ¿qué tiene que ver? ¿Qué tiene que ver marido con la inteligencia de ella?
3: Sí, pero no tiene marido. Pero no tiene marido.
2: Ah, otra cuestión que la gente no te deja pasar, sobre todo que la gente señala, es, por ejemplo, que yo siempre he entendido que un error, que la gente dice, ay, tan linda y se murió. Oye, ay, tan linda y se murió. O sea, que si hubiera sido fea, estuviera bien que se muriera. No, mi amor, la gente no, pero venga, cara. O te dice, oh, pero, también otra cuestión que la gente no te deja pasar es el hecho de que tú tengas un defecto físico, por ejemplo. Incluso si eres una persona, por ejemplo, que te fallan las piernas y eso, y eres cojo, la gente dirá, ve, te cogen hasta para dar direcciones. Mira, ella vive ahí detrás del cojo, del colmado del cojo. Pero por favor, pero dejemos pasar. Y última que las personas no te dejan pasar es que tú, por ejemplo, seas buen mozo y la gente entiende que si tú eres bonito, atractivo, la gente entiende que tú tienes que tener éxito en todo. Porque si no, la gente dice, carajo, un muchacho tan bonito, ese hombre tan buen mozo, ¿eh? Y no echa para adelante. Anda ahí con la cara. Que, adiós. Y sé bonito una profesión. Si sé bonito fuera una profesión, aquí tuviéramos los analfabetos. Pero nada, señores. Estas son las cosas de Manolo. Un especial para Domingo Latino.

0: y las mujeres.
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en otra producción similar. De verdad que sentimos altamente la satisfacción del reporte de sintonía de nuestra gente, de gente muy sistemática, ¿no? Y amante de los contenidos musicales que presentamos aquí, que generalmente están cargados de nostalgia y recuerdos. Esa es la idea. Señores, muchísimas gracias. Recuerden, el próximo domingo, esto sigue en FA, aquí en Domingo Latino.

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1: Oye, qué secuencia, Saludos para el primo en la feria, La feria Siri encendido.
2: Me encanta esa vaina, me encanta.
1: Sigo recibiendo los mensajes al 809-668-6600. Si alguien está de cumpleaños, también me envían sus mensajes, ¿ok? 809-66.
3: Para la calle.
1: 809-668-6600. 809-668-6600. Rorro quiere felicitarte en este domingo. Saludos para Felicia, que está prendida también en el ensanche Kelly. Felicia, baby.

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aquí, ok, para que vean que el público es que manda aquí. Le di media hora con Anthony Santos Mambo. Ahora la pregunta del millón: ¿quieren bachata media hora con el Majimbe Anthony Santos? Media hora con bachata. Díganmelo con nota de voz. ¿Sí o no? 809-668-6600. 809-668-6600. Me voy con bachatas de Anthony Santos. ¿Sí o no? 809-668.

quiero felicitar a Diego Pesquera, ese sí es gente, ese oficial, Alto rango Diego Pesquera. Oye, ese sí es gente.

Salúdame a Teani y a Joanna, por favor, que están aquí de visita en mi casa, bebiendo cerveza, estamos.

que tener cuidado con beber los domingos. Había un amigo en un coro de los amigos y tuvo que llamar a la esposa para que vaya a manejar la jipeta. ¿Eh? Esos coros de los domingos son peligros.

aquí sí se van a activar, Después que culmine con Anthony Santos el Mayimbe, quieren media hora con el príncipe de la bachata. Díganmelo con nota de voz el público, tanto las mujeres como los hombres, ¿ok? 809-668-6600 es el WhatsApp. 809-668-6600. 809-668-6600. Luego que culmine con el Mayimbe de la bachata, quieren media hora.

Bueno, hasta las 8 con el príncipe. Si quieren media hora con Zacarías Ferreira, la voz de la ternura, me pueden enviar sus mensajes. Ustedes son los que mandan.

0: reciclaje de bachata con Zacarías Ferreira ahora. Muy bien, saludos a Yamasá, a Guillo, a Isabel y al Albino en la gina de Yamasá.
1: Buenas noches, Rorró, buenas noches. Sí, media hora con Zacarías Ferreira.

cumpleañero Carlos Almanzar está de fiesta de cumpleaños, ¿verdad? Y no el comunicador, periodista, sino Carlos Almanzar desde Yonkers, New York. Ahí está, desde Yonkers, New York, celebrando su cumpleaños con la familia. Así que, Carlos, muchas bendiciones para ti. Él me solicitó este tema porque está de cumpleaños, ¿verdad? Y es un día muy especial para él. Vamos a complacerle.